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0: lo único que tenemos cierto, lo único que sabemos que es real, es aquello que estamos viviendo en el ahora, aquello que estamos viviendo en ese instante. Lo que pasará mañana no lo sabemos. ¿Qué pasará el día que esa persona que tanto amas y que sigue sigue pensando todos los días de tu vida y que te das cuenta que regresará pronto? No sabes qué pasará. Tal vez tienes mucha ilusión por ver a esa persona nuevamente. Tal vez tienes ganas de ver nuevamente a esa persona aún con ese sentimiento de amor profundo, pero no sabiendo si esa persona siente igual por ti, si esa persona te extraña, si esa persona te ama, si esa persona te quiere, si esa persona sigue estando disponible en el corazón, o si ya consiguió a alguien más. Espero que todavía sigas sintiendo lo mismo que yo el día que pienses regresar, el día que vuelvas, el día que nos volvamos a ver. Música de Santiago Cruz con esto que se llama Cuando Regreses. En esta noche de emociones y sentimientos en Los Navegantes de la Noche Radio Tiempo.
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0: no sé qué pasa en la mente. La mente es muy poderosa, así como lo utilizamos para atraer a aquellas cosas que queremos, para atraer al amor también, para atraer ciertas cosas en nuestra vida. También en algunas ocasiones nos juegan malas pasadas. Empieza a hacernos algunas preguntas de cosas que no queríamos preguntarnos. O empezamos con esa misma pregunta a tener diferentes respuestas, o más que respuestas, hipótesis de cosas que quizá no están sucediendo, de cosas que quizá sí están pasando, pero no querías ya pensar. Hay muchas ocasiones en las que creemos que solamente nosotros vivimos algo como esto. Pero no. No creas que eres única por esto o único por esto. Eres única y único también, sí, es cierto, pero no por esta situación que les estoy contando. Hay muchas personas que se sienten así a diario. Y para eso están estos amigos. Todos y cada uno de los navegantes de la noche, que noche tras noche toman un remo y van en este barco navegando conmigo, buscando un puerto seguro para cada una de esas personas que nos vamos encontrando en el camino. Cuéntame tu historia a través de mi WhatsApp 301-3096-1, el WhatsApp de los navegantes de la noche. Ahí hablamos. Podemos compartir un poco aquello que vives, que pasas. Busca respuestas, opiniones, soluciones. O simplemente escucharte, que te desahogues con nosotros. Algunos que quieren expresar el amor, decir aquello que sienten, aquello que todavía no se han atrevido. También lo podemos hacer. 301-3096-1, ese es el WhatsApp de los navegantes de la noche. Ronnie de la Hoz, noche tras noche contigo en los navegantes de la noche, Radio Tiempo.
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0: al escuchar esta canción seguramente recordamos a esa persona que no está, que se fue, que se marchó y que dejó quizá muchas cosas inconclusas en la vida. Muchas cosas inconclusas en nuestra historia de amor. Algunos capítulos de nuestro libro quedaron completamente incompletos. Si tú no vuelves, no sé qué pasará. No terminaremos de construir esa historia. No terminaremos de vivir lo que pensamos, planeamos tú y yo. Miguel Bosé y esto que se llama Si tú no vuelves. Al lado de Shakira. En Los Navegantes de la Noche Radio Tiempo.
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1: Yo creo que uno de los amores más hermosos, más bonitos, siempre será el amor que se siente por los hijos. Y ese amor lo expresa también nuestro amigo Gerson para sus hijas Paula y Angie, que están a su lado, escuchando Los Navegantes de la Noche, Radio Tiempo.

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0: No importa dónde vayas, yo siempre te seguiré donde vayas, seguiré tu vida, seguiré tu alma, seguiré tu corazón, seguiré lo nuestro. Si de pronto en algún momento se va perdiendo esa fuerza que nos caracteriza desde el amor entre los dos, seguiré insistiendo para que se quede allí para nosotros. Música de Jorge Cárdenas en esta noche de emociones, en esta noche de historias, en esta noche de sentimientos, en esta noche donde abrimos nuestro corazón, en esta noche donde empezamos a soltar todo aquello que nos pesa, esta noche donde empezamos a hablar un poco de aquello que guardamos en nuestro corazón y que no nos atrevemos a contar, aquello que todavía seguimos recordando, aquello que todavía seguimos dándole vueltas y vueltas y pensamientos. Y tal vez no encontramos una respuesta porque no nos decidimos a hacer algo, porque no tomamos la iniciativa para ponerle punto final a algo, para empezar algo. Así que aquí estamos, como cada noche en Los Navegantes de la Noche, escuchándote, acompañándote, dándote un consejo, dándote un aliento, dándote la mano, dándote los hombros para que te apoyes, descanses, descargues esa carga, valga la redundancia. Y tal vez si tienes ganas de llorar, pues hacerlo. Aquí están estos hombros, los hombros de Los Navegantes de la Noche. 301-3096-1, ese es nuestro WhatsApp Radio Tiempo. Recuerda, 301-3096-1. En las noches, Ronnie de la Oz está contigo en Los Navegantes de la Noche, Radio Tiempo.
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0: Yo creo que muchas personas al dar por terminado una relación sienten que la vida se les va, que no tienen alma, que no tienen corazón. Y de una u otra manera sienten que en la vida no tiene sentido si no tienen a esa persona que aman y que extrañan a su lado. Es doloroso cuando esa persona que amamos no está con nosotros. También es doloroso cuando se acaba una relación.
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0: Pero es más doloroso quedarnos ahí llorando sobre la leche derramada y no poner de nuestra parte también. Y tratar de salir de esa situación en la que nos encontramos.
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0: Viviendo sobre ese dolor. Viviendo sobre ese llanto, viviendo sobre el recuerdo. Y no poniendo ánimo en la vida, en el presente, en tu propia vida.
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0: La vida sirve demasiado. Tal vez el mundo se detiene por un momento solamente para ti cuando llega la ruptura sentimental. Pero mientras a tu alrededor, en el trabajo, en el resto de la familia, sigue tomando su curso.
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0: que... Si hoy has terminado esa relación, si hace unos días terminaste esa relación, si hace unos meses terminaste esa relación y todavía te sigue doliendo en el alma, te sigue doliendo en el corazón.
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0: Créeme que hay muchas cosas importantes, maravillosas y bonitas que te esperan.
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0: Así que ánimo. Empecemos a soltar todo lo que nos duele, todo lo que ya no nos pertenece. Quedémonos solamente con lo bonito y hablemos aquí en Los Navegantes de la Noche de Radio Tiempo.
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6: 10 en punto. A las 10 en punto. 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

0: ¿Cuántos con el corazón chiquitito después de haber recordado a esa persona con esa canción? Después de recordar a la persona que, a pesar del tiempo, todavía sigue en su corazón. Recordar a una persona que a pesar del tiempo todavía sigue estando presente. Recordar a una persona que no sabemos ni por qué todo se acabó. Solo sabemos que se acabó y que la extrañamos y que nunca olvidaremos.
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0: Música de Gloria Estefan en esta noche de Navegantes de la Noche, en tu radio Tiempo 96.1.
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0: Yo creo que las personas que me están escuchando el día de hoy pensarán que estoy extrañando demasiado a alguien con estas canciones que les he sonado el día de hoy. Pero no, realmente no estoy extrañando a alguien, por lo menos en estos momentos. Pero si una canción es válida y es pretexto, es excusa para hacer saber que extrañamos hoy más que nunca a una persona. Y no es solamente extrañar, porque podemos tomar en nuestra mente, en nuestro corazón, la decisión, la sabia decisión de decir no más, sacarnos de esa mentecita nuestra a esa persona. Pero otra cosa es que no queramos hacerlo. Que no tenemos ganas de que esa persona se vaya. De que no tenemos ganas de que esa persona arranque el último poquito que queda en nuestro corazón. No te quiero olvidar. Quiero tenerte por siempre presente. Aquí. En el fondo de mi corazón. No te quiero olvidar. Con música de Juan Carlos y Fernando estamos a tu lado en Los Navegantes de la Noche, Radio Tiempo.
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Esta canción de Camila le gusta muchísimo al doctor Lázaro, que está conectado con los navegantes de la noche mientras está pensando y preparando cosas que tiene pendiente el día de mañana. Un abrazo, Doc. Mil bendiciones. Gracias por estar conectado con los navegantes de la noche, Radio Tiempo.

0: Llegan momentos en la vida donde conocemos a alguien, donde nos sentimos completamente felices, donde nos sentimos plenos, donde nos sentimos que encajamos a la perfección.
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0: Y aún sin siquiera tener del todo esa persona con nosotros, sentimos un miedo terrible porque creemos que en cualquier momento se puede ir. Y todo porque es tan raro para nosotros el cómo nos sentimos en este presente, en esa relación. Porque antes todo era diferente. No era tan malo, pero sí era diferente. Pero llega alguien que nos hace cambiar el mundo, que nos hace cambiar el parecer, que nos hace cambiar hasta el corazón después de tantas heridas del pasado. Lo repara por completo, lo cuida, lo valora y lo deja nuevamente en su lugar, pero para cuidarlo mucho más. Y es por eso que sentimos en ocasiones, cuando llega esa persona, ese miedo que les mencionaba, de sentir que en cualquier momento se puede ir. O llegamos a sentir la duda de que no seamos la persona correcta para esa persona. Y por ahí tal vez esa persona pueda sentir lo mismo, pero no porque no sean la persona correcta el uno para el otro, sino porque sencillamente en el amor hay miedos, en el amor hay dudas. Pero lo que prevalece allí, lo importante y lo que hay que priorizar, es vivir el instante. Vivir cada momento al máximo, vivir cada instante al límite. Y no darnos permiso o no darle permiso a la mente de pensar que si esa persona se va, será nuestra vida completamente diferente. Enrique Iglesias, ¿y si tú te vas? En Los Navegantes de la Noche, Radio Tiempo.
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0: Llega Cristina Aguilera con esto que se llama Pero Me Acuerdo de Ti. Los Navegantes de la Noche están al aire contigo en Radio Tiempo.

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0: cuántos en esta noche de Navegantes de la Noche se mueren por decir todas las cosas que hay atragantadas en la garganta? ¿Cuántos se mueren por decir todo lo que hay en su corazón? ¿Cuántos se mueren por decir todos los sueños que tienen ahí en su mentecita? Y todos y cada uno de esos sueños al lado de la persona que quieren tener a su lado. La quinta estación con Me Muero en esta noche de Navegantes de la Noche, Radio Tiempo.
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0: Así nos encontramos en ocasiones rayando el sol por la desesperación de no tener cerca a la persona que amamos. Música de Maná con Esta Noche, Navegantes de la Noche, donde expresamos lo que sentimos. Seguimos a tu lado en Radio Tiempo.
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5: 12 en punto. A las 12 en punto. 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

0: esos aromas, esos recuerdos, esas caricias, esos momentos. Cada uno de ellos quedan grabados no solamente en nuestra mente, sino también en nuestra piel. Al tener presente cada uno de ellos, cuando recordamos un instante vivido al lado de esa persona que hoy ya no está. Esa misma persona que hoy extrañamos. Esa misma persona que hoy en esta noche pensamos. Esa misma persona que está grabada en nuestra piel. Algunos solamente al ver su piel recuerdan esas caricias. Algunos otros que tomaron una decisión, quizá llegando hasta ese límite, o ese límite no, sino hasta ese punto de tatuar su nombre. Algunos no su nombre, sino un símbolo que los unirá por siempre, o que caracteriza algo en específico o en especial para ese par de enamorados que en algún momento estuvieron juntos. Grabado en la piel, de una u otra manera, como las mencioné, pero hay personas que siempre estarán grabadas allí. Alejandro Martínez con esto grabado en la piel en Los Navegantes de la Noche, Radio Tiempo.
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0: seres humanos siempre le pedimos a Dios que nos dé una guía, que nos dé quizá la respuesta a algo que estamos necesitando, quizá que nos dé el camino correcto por donde debemos tomar o donde debemos seguir. A veces Dios nos muestra automáticamente aquello que debemos hacer, pero nosotros aún cegados en aquello que no queremos que sea, no vemos con claridad aquello que Dios nos está mostrando para nuestra vida, nuestro camino. Hoy déjate influenciar por aquello que es realmente lo que debes hacer. No te influencies por cosas que de pronto a la vuelta de unos días, unas semanas, unos meses seguirán igual. Hoy date la oportunidad ya de cambiar una vez por todas. Cuéntame lo que vives, lo que pasas, lo que atraviesas a través de mi WhatsApp 301-3096-1. Desahógate con nosotros, suelta lo que sientes. Di lo que hay en tu corazón. Sea arrepentimiento, sea amor, sea felicidad, sea lo que sea. Cuéntanos, 301-3096-1. Vamos a ser tus confidentes, tus cómplices, tus amigos siempre. Eso somos. Aquellos que no te juzgan, que te apoyan, que te dan una voz de aliento, te dan una voz de ánimo. Cada noche están aquí esos amigos, en Los Navegantes de la Noche, con Ronnie de la Hoz en tu Radio Tiempo.
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0: Música de Thalía en esta noche para expresar lo que sentimos, para expresar nuestras emociones, para expresar aquello que esa persona que tanto amamos, que tanto nos enseñó en la vida, no nos enseñó algo muy importante después de todo. Y eso tan importante que no nos enseñó fue a no saber si pasar nuestra vida sin tenerla o sin tenerlo a nuestro lado. Thalía expresa en esta canción: no me enseñaste aquello que se siente después de haber perdido a esa persona que te lo enseñó todo. Los Navegantes de la Noche están a tu lado en Radio Tiempo.
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0: Estamos al aire en Los Navegantes de la Noche. Cuéntanos lo que vives, lo que pasas, lo que sientes a través del 301-3096-1, el WhatsApp de Radio Tiempo.

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0: Por favor, vuelve, que los días no son lo mismo. Por favor, vuelve. Vivamos nuevamente esas cosas maravillosas y bonitas que tú y yo compartíamos. Vuelve porque los días han sido un poco más difíciles desde el momento en que te fuiste. Hay momentos en los que, después de haber perdido una persona, es cuando más le necesitamos. Y ahí es cuando nuestro corazón pide a gritos que regrese, que vuelva, que nos dé esa oportunidad. Y nosotros, mientras remando en contra de la corriente, en contra de ese mar de leva que es inmenso y que viene encima de nosotros diciéndonos que no se puede, pero nosotros allí adelante, persistentes, insistiendo, sin desistir ni un solo metro, ni un solo paso, queriendo que esa persona regrese y volver a su lado. Ricky Martin expresa eso que quieres con esto que se llama Vuelve, aquí en Los Navegantes de la Noche, Radio Tiempo.
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0: 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Una y mil veces, con música de Cristian Castro, seguimos expresando lo que sentimos a través de los navegantes de la noche. Recuerda que puedes abrir tu corazón, contarnos lo que sientes, lo que vives, compartir tu historia a través de nuestro WhatsApp 301-3096-1. Ya vengo con historias, con más historias en los navegantes de la noche Radio Tiempo.
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0: Estar a tu lado es todo lo que quiero, estar a tu lado es todo lo que necesito, estar a tu lado, estar contigo por el resto de mis días, por el resto de mi vida. Es como uno de esos anhelos que tenemos, ¿no? Cuando estamos completamente enamorados, cuando sabemos que, aunque ya pasó el amor, o el enamoramiento mejor, y pasó mucho tiempo de vida al lado de esa persona y sabemos por completo que es la persona con la que queremos recorrer la vida, con quien queremos caminar por el mundo, con quien es la única persona que nos vemos, así sea en momentos difíciles, en los fáciles, en los alegres, está cualquier persona. Y esa persona, por supuesto, que siempre estará ahí también. Pero no tengo duda que estará en los momentos más difíciles y complicados, que es donde menos encontramos a las personas. Por eso estar al lado de ella, estar al lado de él es lo que más te importa, es lo que más te motiva, es lo que más te gusta. De resto no te importa nada. Solamente estar al lado de esa persona porque es la persona, la única persona en el mundo que tiene esa capacidad de motivarte, de impulsarte y de acompañarte. Música de Alex Ubago con esto que se llama Estar Contigo en Los Navegantes de la Noche, Radio Tiempo.
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4: Dos en punto. A las dos en punto. 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

0: Él es Franco de Vita con esto que se llama Tú de qué vas en esta noche de Navegantes de la Noche Radio Tiempo.
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0: Es momento de seguir escuchando historias, momento de seguir escuchando esas historias que noche tras noche escuchamos y que dejamos nuestro mensaje, nuestra opinión, nuestro consejo a través de los Navegantes de la Noche de Radio Tiempo 96.1. Vamos a escuchar esa historia y al final ustedes, nuestros amigos, nuestros Navegantes de la Noche, nos darán sus opiniones al respecto. Buenas noches.
3: Hay decisiones que uno toma creyendo que después de todo se puede arreglar, pero no siempre es así, y siempre me van a juzgar por lo que voy a contar. Mi relación con mi esposo ya venía mal, y sé que esto no es justificación para lo que hice. Habían discusiones constantes, distancias, silencios que dolían, peleas por todo. Me sentía sola, perdida, como si ya nada tuviera sentido. En medio de todo eso apareció él, mi profesor. Era atento, me escuchaba. Yo estaba estudiando una carrera profesional en la noche. Él me hacía sentir importante otra vez, como si todavía valiera la pena. Todo empezó con conversaciones, luego mensajes, después encuentros. Hasta que un día todo cambió. Me contó que le había salido un nuevo trabajo en otra ciudad, una oportunidad que no podías aprovechar. Y luego me dijo que me fuera con él, empezáramos de cero. Yo acepté, sin pensar en lo que dejaba atrás, sin medir las consecuencias. Dejé a mi hijo pequeño con su papá y me fui con el profesor. Al principio todo parecía perfecto, era escapar de la realidad, sentirme libre sin problemas. Pero esa sensación no duró, porque una noche recibí una llamada. Era mi esposo, y su voz no era la misma, estaba quebrado. Solo dijo que nuestro hijo estaba en el hospital. Sentí que el mundo se me detuvo. Me dijo que se había enfermado, que no dejaba de preguntar por mí, que lloraba, que no entendía por qué yo no estaba, y que poco a poco se había ido apagando. Entró en una depresión, dejó de comer, dejó de hablar, dejó de ser el mismo. En ese momento todo lo que estaba viviendo dejó de importar. No pensé en nada más y dejé todo y regresé. Cuando llegué al hospital y verlo así tan pequeño, tan frágil, me rompió completamente. Intenté abrazarlo, hablarle, decirle que mamá ya estaba ahí, pero no era igual. Su mirada no era la misma. Y ahí entendí algo que me va a doler toda la vida. Yo no estuve cuando él más me necesitaba. Me quedé con él día y noche intentando recuperar el tiempo, intentando que volviera a ser el mismo. Poco a poco mejoró, pero en casa nada volvió a ser igual. Mi esposo me sacó de la casa, mi esposo cambió completamente conmigo, frío, distante. Y sí, yo sabía que todo eso me lo merecía. Intenté hablarle, pedirle perdón, explicarle, pero hay cosas que no se pueden justificar. Un día me dijo algo que me marcó. Te necesitábamos y no estabas, me dijo. Después de ese momento entendí que lo había perdido. No importa cuánto lo intente, cuánto me arrepiento, él ya no quiere nada conmigo. Y sé que tiene razón, la embarré y feo. Hoy sigo aquí intentando ser mamá, ser la mejor mamá, intentando recuperar el amor de mi hijo, pero viviendo con una verdad que pesa demasiado. Hay errores que no solo duelen, también cambian todo para siempre.
0: Esta es la historia que escuchamos aquí en esta noche de Navegantes de la Noche de Radio Tiempo 96.1. Y como escuchamos, sí, hay errores que cambian todo para siempre, ¿no? Que nos cuestan toda la vida, que nos arrepentimos. Y en varias ocasiones hemos contado aquí en los Navegantes de la Noche que por ahí se dice que no debemos arrepentirnos de las cosas que hacemos porque en su momento así lo decidimos. Pero aunque así sea, siempre terminamos en algún punto de nuestra vida arrepintiéndonos de nuestras decisiones, de la toma de nuestras decisiones. Sus opiniones al respecto de esta historia que escuchamos aquí en nuestro programa Navegantes de la Noche. 301-3096-1 nos dejan sus opiniones, sus mensajes, su nota de voz. Queremos escucharlos a través de nuestro WhatsApp 301-3096-1. Ronnie de la Hoz, noche tras noche contigo en Los Navegantes de la Noche, Radio Tiempo.
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0: Sé que a más de uno, a más de una que en estos momentos está conectada, conectado con los navegantes de la noche, les ha sucedido que nos va mal en el amor y empieza ese amigo, esa amiga como a decirnos, y tú es que eres bobo, tú por qué te fuiste a meter con esa persona si sabías que esa persona te iba a pagar de esa manera, por qué te fuiste con esa persona, por qué te metiste con esa persona si sabías que tenía un mal prontuario, por qué quisiste entregarte en cuerpo y alma a una persona que sabías de parte de amigos, conocidos y demás, que no era la persona idónea para ti. Pero aún así, aún a sabiendas de esto, nosotros seguimos allí. Me disculparán, pero estamos como las cucarachas. Nos van sacando, nos van eliminando y vamos para adentro. Y no somos realmente, o con esto nos damos cuenta que realmente no somos nadie para el corazón. El corazón se manda solito en el amor. No queremos enamorarnos y ahí está él enamorándose. No queremos involucrarnos con alguien, solamente vivir el momento y ahí está el corazón enamorándose una vez más. Y esto pasa regularmente cuando empezamos teniendo una cierta relación y que al inicio se habla completamente claro y se dice que no se quiere una relación, que no se quiere una estabilidad. Porque no se tiene tiempo para eso y porque no está presto o presta esa persona para eso. Pero otra parte, otra persona en la relación o incluso esa misma persona que pone estos puntos claros desde el inicio termina dándole la vuelta a la página y termina enamorándose por completo. Y es el corazón el que toma esa decisión, el que toma ese primer paso de enamorarse por completo. Del resto del cuerpo como que no importa, el corazón es el que manda ya. Empezamos a nosotros a expresarle mucho más a esa persona, a demostrarle no solamente con palabras sino con acciones, con hechos, que amamos demasiado a esa persona y que podríamos darnos una oportunidad, podríamos experimentar en medio de lo que ya llevamos. Amarte en exceso es lo que estoy viviendo en este momento. Amarte en exceso. Con los navegantes de la noche, Radio Tiempo.
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0: Hoy que no estás, te extraño más que nunca. Hoy que no estás, es cuando más te necesito conmigo. Música de Juan Fernando Velasco para expresar lo que sentimos. Música de Juan Fernando Velasco para contar cómo nos sentimos en esta noche de emociones y de sentimientos con los navegantes de la noche Radio Tiempo.
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0: Esta canción la solicita hace unos instantes nuestra amiga Mariana a través del WhatsApp 301-3096-1. Maluma y Amor de mi vida en los navegantes de la noche.

0: benditas y afortunadas aquellas personas que tienen ese poder, ese don de poder salir ilesos ante cualquier sucumbida de la vida, ante cualquier situación de esas que nos pone a pensar, que nos hace replantearnos, de esas situaciones que cualquier persona nos sale ilesa. Pero hay otras personas que tienen esa fuerza maravillosa que nace desde el corazón para poder salir adelante en medio de la adversidad, en medio de los problemas, en medio de la circunstancia y en medio de la ausencia que deja una persona en nosotros.
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0: Andrés Cepeda, con ese morir. En esta noche de Navegantes de la Noche, Radio Tiempo.
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0: amores extraños, ¿no? Amores que no comprendemos realmente, pero que aún hay en nuestro corazón mucho amor para brindarle. Algunos amores misteriosos, personas que nos atrapan con su misterio, con así siendo todos o todas introvertidas, introvertidos, y que nos genera cierta curiosidad de conocerle mucho más, de indagar sobre su vida. Y ahí nos vemos completamente enamorados de esa persona y aún sin saber por qué.
1: Ya sabía que no llegaría.
0: Esta es Laura Pausini con esto que se llama Amores Extraños en Los Navegantes de la Noche, Radio Tiempo.
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0: una gran pregunta que nos hacemos cuando la persona que decía amarnos y que dijo en algún momento que nos amaría por el resto de nuestra vida ya no se encuentra a nuestro lado. Y nos preguntamos dónde están esos momentos que juraba, dónde están esos momentos que decía que se quedarían por siempre. ¿Dónde está esa vida que había dicho que sería para la eternidad? Aquello que compartiríamos que sería por siempre y para siempre. Que nada ni nadie se entrometería entre nosotros. Pero con esas acciones de esa persona nos damos cuenta que es todo lo contrario. Enrique Iglesias, ¿y dónde está el corazón? Es la noche en la que disfrutamos, nos enamoramos, descargamos nuestra voz, sentimientos y emociones con los navegantes de la noche, Radio Tiempo.
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1: 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En tu Radio Tiempo son las 4 de la mañana, 9 minutos. 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
1: 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En tu Radio Tiempo son las 4 de la mañana, 15 minutos. 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
2: 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Es un nuevo día. Son las 4 de la mañana, 17 minutos. 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
0: 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En tu Radio Tiempo son las 4 de la mañana, 23 minutos. 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
1: 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Y tu Radio Tiempo son las 4 de la mañana, 27 minutos. 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
0: 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Buenos días. Hora de levantarse. 4:31. 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
1: 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Es un nuevo día. 4 de la mañana, 35 minutos. 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
2: En tu Radio Tiempo son las 4 de la mañana, 39 minutos. ¡Feliz día! ¡Despierta!

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1: 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Es hora de levantarse. En tu Radio Tiempo son las 4 de la mañana 43 minutos. 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
1: 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Buenos días. En tu Radio Tiempo son las 4 de la mañana 47 minutos. 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
2: Es un nuevo día. En tu Radio Tiempo son las 4 de la mañana 51. 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

Este mensaje es para ti. Y quiero decirte que, en serio, hubo un tiempo en que pensé que no podía y créeme que no pude. Creí que no sabía nada y nada supe. Pensé que no tendría fuerzas y flaqueé. Creí que era demasiada la carga que tenía y me caí. Subestimé mi capacidad y créeme que no fui capaz. Con el tiempo, aprendí.

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2: 5:06. 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Feliz lunes 14 de septiembre con Radio Tiempo. 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
1: Son las 5 de la mañana, 11 minutos, 5:11, Barranquilla despierta a tiempo, 5:11 de la mañana.
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1: 5 de la mañana, 14 minutos, 5:14, despierta a tiempo.
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2: 5 de la mañana, 5:21, despierta a tiempo.

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1: 5 de la mañana, 24 minutos, 5:24, despierta a tiempo.
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2: 5 de la mañana, 29 minutos, 5:29.
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1: 5 de la mañana, 32 minutos, 5:32 en Despierta Tiempo.

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1: Despierta a tiempo con Radio Tiempo, 5 de la mañana, 35 minutos.

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2: 5:45, 5:45 en Despierta a Tiempo, en tu Radio Tiempo. Ya viene nuestro mensaje de vida, nuestra reflexión del día de hoy.
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0: vamos. Ministrame.
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2: Hola, yo soy Dani Díaz y aquí tengo tu mensaje de vida de parte de Dios para el día de hoy. No tengas afán. El afán cansa el alma antes que el mismo cuerpo. La vida no se vive corriendo, se vive sintiendo. Así que por eso vive un día a la vez, sin adelantarte al mañana ni castigarte por el ayer. Llena tu corazón de aprendizaje, de amor. Llena tu corazón de Dios, de todo aquello que te regala paz y te recuerda quién eres. No sirve cargar pesos que no te corresponden, ni luchar tampoco batallas que no están en tus manos. Así que hoy, suelta, confía y respira. Lo que es para ti, llega a su tiempo. Y lo que no, también te enseña. Soy Dani Díaz, y desde Radio Tiempo, espero que tengas un día lleno de grandes bendiciones.
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1: De la mañana, 55 minutos, 5:55 en Despierta Tiempo.

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3: 6:06, 6:06. 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
1: 6 de la mañana, 10 minutos, 6:10, despierta a tiempo.

0: 6 de la mañana, 14 minutos, 6:14 en Despierta Tiempo, en tu radio Tiempo, música de Karim León para saludarlos en esta mañana de lunes, sus voces favoritas para acompañarles cada mañana en Despierta Tiempo, en tu radio Tiempo. Joyce Lozano y Víctor Rey te dicen
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0: Bienvenidos, bienvenidas.
2: Muy buenos días, una feliz semana para todos ustedes, deseándoles lo mejor, que sean, que tengan una semana maravillosa, recargadísima, solamente de cosas buenas, y que este fin de semana celebren el amor y la amistad. Yo no vi celebración este fin de semana.
0: No, ¿qué pasó? Todavía no, porque no hay plática.
2: Ahora sí.
0: Toca ahora Es que toca, pues, toca cuando hay. Entonces, así arrancamos esta edición de lunes de Despierta Tiempo. Hay que hablar de todo un poquito, hay que hablar de las chicas superpoderosas, porque Colombia clasificó y se enfrentará a Polonia en los octavos del Mundial Sub-20, pese a perder ante Corea del Norte, 0-3 ante Corea del Norte. La selección colombiana se clasificó para los octavos de final del Mundial Sub-20 de Polonia como una de las mejores terceras de la fase de grupos, mientras quedaron eliminadas las de Ecuador y México, que esperaban ver si progresaban en las eliminatorias.
2: Muy buenos días, a las 6:15 minutos hay que hablar también de la alocución del señor presidente Abelardo de la Espriella ayer, que arremetió contra el gobierno de Petro por crisis fiscal. Destacó, dejaron a Colombia al lado del abismo. En esta alocución presidencial, el mandatario se refirió a las medidas que tomará su administración para corregir la crisis fiscal. Se acabó la era en la que el Estado retrocedía. De la Espriella dio un balance sobre seguridad en este gobierno. Una cosa es el control judicial, otra sustituir el gobierno, dijo De la Espriella sobre fallos judiciales. Hay que hablar también de la comisión que se va para, de la delegación que se va para España, desde Barranquilla, una delegación carnavalera que se va para Madrid, que va a acompañar a Shakira en su residencia, que ya está a punto de iniciar. Ya ella llegó a España ayer. España está completamente invadida por el ambiente latino, el ambiente barranquillero, y las marimondas del barrio abajo, la cumbiamba, la gigantona, el Congo Grande de Barranquilla, Fuerza Negra y muchos más hacen parte de los grupos folclóricos que viajaron ayer a España. El músico Tato Marenco también está en la lista, que va a acompañar a toda esta gente que estará dentro de la gran residencia que realiza Shakira allí en España, que son 12 fechas en donde tendremos a muchos invitados barranquilleros, una buena parte, muchos españoles, gente nueva, gente que quiere mostrar su talento al lado de la diva Shakira allí en Madrid. Quiere decirse que no solamente llevará a Macondo, sino también en esta residencia mostrará un verdadero carnaval en el escenario.
0: Que arranca este viernes. Y a la residencia de Shakira, 18, 19, 20, 25, 26 y 27 de septiembre. También el 2, 3, 4, 10 y 11 de octubre. Así que pues enhorabuena por nuestra Shakira, que también cabe resaltar, yo estoy viendo Radio Tiempo, que la comitiva que viajó a Madrid viajó en un vuelo charter de la aerolínea Air Europa, que inicia el 18 de diciembre con 3 frecuencias semanales sus vuelos comerciales directos de Barranquilla a Madrid. La comitiva carnavalera viajó a la capital española en esta ruta que se estrena en Barranquilla el 18 de diciembre.
2: Ayer fue la inauguración, una especie de inauguración. Llegaron precisamente a mostrar esta ruta oficialmente, y luego se llevaban a todos los que están invitados a esta gran celebración de Shakira.
0: 6:18, Despierta Tiempo con Radio Tiempo.
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1: 6 de la mañana, 23 minutos, 6:23.

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1: 6:28, despierta tiempo con Radio Tiempo.

0: 10 de la mañana, 31, 6:31 en Despierta Tiempo, en tu Radio Tiempo. Mi querida Joyce, ¿qué le contamos a los oyentes Radio Tiempo a esta hora de la mañana?
1: Hoy quiero compartir que este fin de semana estuvo muy movido en cuanto a conciertos, tanto locales como internacionales, y uno de los que más se destaca, pues fue el regreso de Celine Dion a la música, después de estar retirada por varios años a raíz de su enfermedad. Celine Dion vivió una noche en París, uno de los momentos más emocionantes de su carrera, 6 años después de su último concierto. La artista regresó a los escenarios con una fuerza inesperada y un recibimiento que la desbordó desde el primer minuto. Estuvo ante unas 35 mil personas que le acompañaban en el Plenitude Arena de Nanterre. La cantante apareció visiblemente emocionada y se vio muy hermosa con el vestido que tenía. No pudo contener las lágrimas de la emoción mientras agradecía la ovación que la envolvió. Dijo, os prometí que volvería, dijo con la voz quebrada en una declaración que marcó el tono de una noche histórica. Es el primero de los 26 conciertos que va a ofrecer en París hasta el 17 de octubre, una residencia que ya se ha convertido en uno de los grandes acontecimientos culturales del año. La cantante, recordemos que tiene 58 años, que había actuado en la ceremonia de los Juegos Olímpicos en 2024. Ella padece el síndrome de persona rígida. Es una enfermedad neurológica rara que provoca espasmos y rigidez muscular y que la obligó a cancelar sus giras y a reducir sus apariciones públicas. Y este regreso a los escenarios ha sido celebrado con gran ovación, que duró varios minutos y ha sido interpretado como un auténtico acto de superación. Recordemos que en cualquier momento los músculos de su cuello podrían paralizarse y ella no poder seguir cantando. Pero ha ido trabajando, sus hijos también le han ayudado y esto es lo que ha permitido que ella regrese después de 6 años de estar alejada de los escenarios. Qué bien por Celine Dion con este inicio del regreso a la vida, del regreso a la música.
0: 6 de la mañana, 34 minutos, 6:34 en Despierta Tiempo, en tu Radio de Tiempo. También hay que hablar a esta hora de Alianza Valledupar 1, ay, Junior C. Ay. La verdad, todo se derrumbó dentro de mí, dentro de mí, dentro de mí. Ahora solo queda ganar. Hay partidos pendientes, sí, todo el tema, pero el tema se pone cada vez más complicado para Junior. Es penúltimo en la tabla. Ya muchos empiezan a decir que hay que pensar en el 2027, porque el tiburón no da señales de vida. Anoche sumó otro ridículo en ese semestre en el que no conoce la victoria. Perdió 1-0 ante el que era el colero de la liga, y ahora el club rojiblanco es penúltimo y ya huele a eliminación. También pues se habló de Viera, porque dijo que suena loco, pero para adaptarse a Barranquilla y a todo lo que rodea a Junior se necesitan 6 meses. Pues amigo, yo no creo que la vayan a dar 6 meses. Y menos con esos resultados. Y las cosas como son. Entonces vamos a ver qué pasa. Eso estuvo tan complicado que hasta tuvieron problemas ahí en las tribunas. Disturbios en la tribuna.
1: La locura.
0: Al minuto 80 se detuvo el partido. Bueno, bastante complicada la situación de Junior en todos los aspectos.
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1: Buenos días, son las 6 de la mañana, 35 minutos. En el día de ayer, Migración Colombia informó en un comunicado que en un operativo coordinado en Medellín con la Alcaldía, a través de la Secretaría de Seguridad, la Policía Nacional y el Ejército, fueron identificados 17 extranjeros con anotaciones y antecedentes que son causales de expulsión del país. Las acciones comenzaron durante la semana en Itagüí, donde adicionalmente fueron detectados 2 extranjeros con órdenes de captura y otros 2 con antecedentes y causales que dieron lugar a su expulsión, se indicó a través de este comunicado. Dice este reporte que la intervención se desarrolló en el barrio Antioquia y también en el famoso Parque Lleras, en el marco de las acciones de verificaciones migratorias que lidera Migración Colombia en diferentes puntos del departamento. Como resultado de las acciones, pues estas personas serán objeto de la medida administrativa de expulsión, de acuerdo con las causales previstas en la normativa colombiana.
0: 6:36, 6:36, balacera en Barranquilla, 2 heridos y un adolescente retenido tras ataque sicarial en Chiquinquirá. Atención, porque momentos de pánico se vivieron en el barrio Chiquinquirá de Barranquilla tras un atrevido atentado a bala que dejó a 2 primos heridos en la calle 45 con carrera 32 cuando fueron interceptados por sicarios en motocicleta que les dispararon sin contemplación. También se habla del golpe a la inseguridad en el archipiélago. La Armada incautó fusil y municiones en Providencia. Mucha atención, porque en el marco de las labores de control y patrullaje en el insular colombiano, la Armada de Colombia halló un importante cargamento de material de guerra oculto en una zona boscosa del sector de San Felipe, en la isla de Providencia. Las tropas de infantería de Marina ubicaron un morral que contenía un fusil, un proveedor y 13 cartuchos de distintos calibres, elementos que junto a la Policía Nacional fueron puestos de inmediato a disposición de las autoridades competentes para neutralizar posibles amenazas y garantizar la tranquilidad de los habitantes del archipiélago. 6:37.
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1: 6:41, despierta tiempo con Radio Tiempo. 6:41.

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1: 6:45, despierta a tiempo con Radio Tiempo.
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0: Son las 6 de la mañana, 49 minutos, 6:49, mi querida Joyce, ¿qué le contamos a los oyentes Radio Tiempo a esta hora de la mañana?
1: Bueno, pero qué extraño, a las 6:49, que tú no hayas hablado de Lamin Yamal.
0: ¿Por qué tengo que hablar de Lamin Yamal?
1: Porque Lamin Yamal igualó el récord, tampoco porque como es Lionel Messi, ajá. Lamin Yamal ha igualado el récord de Lionel Messi mientras el Barcelona logra una emocionante victoria este fin de semana ante el Levante. Este récord de el señor Lamin Yamal, pues se ha hablado muchísimo porque esta victoria habla de la posibilidad de Lamin Yamal obtener 6 puntos. Lo mismo que hizo hace ya algunos años el señor Lionel Messi estando en el Barcelona.
0: Seis goles,
1: exactamente, 6 puntos. Esta información pues ha sido importante porque este jovencito con apenas 19 años logra este emocionante momento dentro de su carrera. Igualar el récord de Lionel Messi en el Barcelona. Esto es de lo que se habla. Yamal se convirtió en apenas el segundo jugador del equipo de Barcelona en firmar, en tener 3 dobletes en los 5 primeros partidos de una temporada de la Liga. Una hazaña que solo había logrado Lionel Messi en su campaña 2012-2013. Yamal suma ya 6 goles en esta temporada, lo que le convierte en el máximo goleador compartido de la categoría junto a Rafinha, junto a Kylian Mbappé y también junto a Sergio Camelo.
0: Exactamente, Camello.
1: Camello.
0: No, pero sí es Camello, el apellido sí es Camello.
1: Hay otro en el plano deportivo, el señor Podjakar se volvió a accidentar. Ahora tiene fractura de mandíbula, pobre joven. El ciclista.
0: El Barcelona quedó 4-2, sigue con el paso perfecto en la liga. El Real Madrid también hizo lo propio el fin de semana, ganó. Ganó 4-1 al Rayo Vallecano. Mañana juega otra vez por la liga. También se habla del Bayern Múnich de Luchito Díaz, que tiene un arranque bastante flojo. Ayer se vio complicado para ganarle al SV Elversberg. Sí, ese es el nombre. SV Elversberg. Y actualmente es cuarto en la tabla. Que eso teníamos rato que no lo veíamos. Cuarto el Bayern Múnich en la tabla. El líder es el Friburgo con 9 puntos en la Bundesliga.

0: 6:52, buenos días, tú despiertas a tiempo con tu Radio Tiempo. Hoy la Fiscalía imputará cargos a Laura Saravia por el escándalo del polígrafo practicado a Marelvis Mesa. El ente acusador advirtió que imputará los delitos de abuso de función pública y constreñimiento ilegal. Laura Saravia, ex embajadora de Colombia en el Reino Unido y ex jefa de gabinete del entonces presidente Gustavo Petro, terminó enredada en la investigación por el polígrafo que le practicó la seguridad presidencial a su entonces niñera Marelvis Mesa. Un oficial de la policía que firmó un principio de oportunidad en esta investigación advirtió que fue Laura Saravia quien ordenó al entonces jefe de seguridad de la Casa de Nariño realizar las pruebas de poligrafía a la niñera mientras era acusada de ser la responsable de un hurto en el apartamento de Saravia.
1: 6:53, 6:53 en Despierta Tiempo, en tu Radio Tiempo. Nueva tragedia en el sur del Cesar. Masacre dejó 4 personas muertas en La Gloria. Atención, porque hay conmoción y zozobra en el departamento del Cesar tras registrarse una lamentable masacre en el corregimiento de Simaña, jurisdicción del municipio de La Gloria, donde hombres fuertemente armados irrumpieron de manera violenta en un establecimiento público y dispararon indiscriminadamente contra un grupo de personas que departían en el lugar, dejando como saldo 4 víctimas mortales que aún no han sido identificadas. También se habla del hurto de motos, que cae un 35% en Barranquilla, pero la delincuencia apunta a nuevos blancos. Mucha atención, porque hay buenas noticias en materia de seguridad para Barranquilla, pues los hurtos de motocicletas se registraron una importante reducción del 35.4% entre enero y agosto de este año, con 482 casos reportados frente a los 747 casos del mismo periodo en el 2025. 6:55.
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1: Son las 7 de la mañana, 6 minutos, 7, 6.

0: 7:09, 7:09 con los buenos días en esta mañana del lunes. Sus voces favoritas para acompañarles cada mañana. Joy Lozano y Víctor Rey te dicen... ¡Despierta tiempo! Está en segunda y no entra a la primera, doctora. Qué pena, disculpe. Así que se me pegó la caja de cambio, Estaba así como complicadito. 7:10 con los buenos días. En esta mañana también hay que hablar del señor J Balvin, que cautivó con su música a los rockeros del Rock in Rio, Brasil. Quiero a todo el mundo cantando, pidió el cantante al iniciar el concierto con mi gente. Ahí estuvo J Balvin a los más de 100,000 rockeros que asistieron a Rock al Río con varios de sus principales éxitos, con asociaciones y versiones muy personales de canciones de artistas como Anita, Rosalía y Cardi B.
1: Qué pues, bien.
0: Enhorabuena por J Balvin. También estuvo ahí, estuvo de telonero de Maroon 5 y Demi Lovato. En el principal escenario del festival brasileño. El colombiano es uno de los cantantes que puso el reggaetón en el panorama mundial en la última década y consiguió pues poner al público de Rock in Rio a bailar al ritmo caribeño.
1: Son las 7 de la mañana con 11 minutos. También fue noticia el hermanito de Lamine Yamal, porque este fin de semana le celebraron sus 4 años. Keiner Yamal celebró su 4º cumpleaños, pues rodeado de familiares, de amigos, con una fiesta infantil de superhéroes. Dice la mamá de Lamine Yamal, hemos pasado un día increíble en el cumpleaños de Keine. Gracias a todos los que habéis sido parte de esto. Ella escribió a través de sus redes sociales. La gente llegaba a la fiesta y se encontraban con unas palabras de bienvenida que indicaban que era el día para celebrar las aventuras del Capitán Keine. Un mensaje custodiado por 2 superhéroes de Marvel, como Hulk y el Capitán América. En esta celebración no faltó ningún detalle. El hermano pequeño de Lamine Yamal sopló las velas en su cuarta, en su torta de 4 pisos, que estaba decorada con elementos del Capitán América, con muchos de los superhéroes que estaban allí, y tuvo un invitado muy especial, Keine, que estuvo la Cat, la mascota oficial del Barcelona. La mamá estuvo muy feliz, muy contenta. Dice, gracias Kat por acompañarnos en este día tan especial. Un fin de semana de doble celebración. Pues el sábado festejaban la vuelta al sol del pequeño, mientras que el domingo el protagonismo que logró Lamine Yamal, que les conté de que ha marcado 2 goles en el encuentro del Barcelona contra el Levante, un partido en el que el equipo pues logró ganar y que además cumple un récord y que tenía el señor Lionel Messi.
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0: 7:12 en Despierta Tiempo, en tu Radio Tiempo. Hasta ahora se habla también de la búsqueda implacable en el Chocó. Revelan la identidad de los ocupantes de la avioneta desaparecida. Atención, porque hay angustia y máxima expectativa en el país tras la intensa búsqueda que adelantan las autoridades en una avioneta tipo Cessna T206, perteneciente a la Patrulla Aérea Civil Colombiana, la cual se encuentra desaparecida desde el domingo con 5 ocupantes a bordo cuando cubría la ruta entre Condoto, en el Chocó, y el aeropuerto de Guaymaral en Bogotá. La Aeronáutica Civil reveló que los pasajeros fueron identificados como Perla Constanza Álvarez, Sandy García, María Guzmán y Yulisa Figueredo, y el piloto Mehmet Cancaya, mientras que las brigadas del ejército, la policía y organismos de socorro concentran la operación en el rescate en una zona montañosa y de difícil acceso de inmediaciones del cerro de Tatama, donde se activó la radio baliza de emergencia tras perder todo contacto con la aeronave.
1: 7:14, buenos días. Tú a esta hora conectado con Radio Tiempo 96.1, y hay mucha preocupación porque el Super Niño podría aumentar casos de dengue en el Caribe. Las altas temperaturas y los cambios en las lluvias asociados con el fenómeno podrían favorecer la reproducción del mosquito transmisor. El país ya supera los 77,000 casos en 2026 y varios territorios del Caribe registran altos niveles de contagio. En gran parte del territorio colombiano, los primeros días de septiembre han estado marcados por condiciones notablemente más cálidas. De acuerdo con un reciente informe del Instituto de Hidrología, Meteorología y Estudios Ambientales IDEAM. Este escenario ha coincidido con el fortalecimiento del fenómeno del Niño, que podría alcanzar una intensidad muy fuerte durante el último trimestre de este 2026 y los primeros de 2027. Este panorama ha encendido las alertas por sus posibles efectos sobre la salud, en especial por la generación de condiciones que podrían favorecer la reproducción del mosquito transmisor del dengue y con ello un aumento en la transmisión de la enfermedad, de acuerdo con el boletín del Instituto Nacional de Salud, INS, correspondiente a la semana epidemiológica 35, comprendida entre el 30 de agosto y el 5 de septiembre. En el país se han registrado 77.071 casos de dengue. De estos, 46.536, que es más o menos el 60.4%, fueron clasificados sin signos de alarma, 29.757, aproximadamente un 38.6%, presentaron signos de alarma, y 778, un 1%, corresponden a casos de dengue grave. Sin embargo, estas cifras podrían seguir aumentando en los próximos meses si las condiciones climáticas y ambientales favorecen una mayor circulación del virus.
0: 7 de la mañana, 16 minutos.
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2: 7 de la mañana, 20 minutos, 7:20 en Despierta a Tiempo.

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1: 7 de la mañana, 25 minutos, 7:25.

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1: 7 de la mañana, 29 minutos, 7:29. 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

0: 7 de la mañana, 34 minutos, 7:34 en Despierta Tiempo en tu Radio Tiempo. Mi querida Joyce, ¿qué le contamos a los oyentes Radio Tiempo a esta hora de la mañana?
1: Bueno, el Festival Cordillera, que tuvo indiscutiblemente grandes representantes. Arrancamos con un artista Radio Tiempo, como es el señor Andrés Cepeda, que tuvo, eran 5 presentaciones.
0: Eran 4, pero terminó haciendo 6.
1: 4 presentaciones, pero terminó haciendo 6 presentaciones en este Festival Cordillera.
0: Que terminó siendo el rey del Cordillera, Andrés
1: Cepeda. Y lo vimos feliz con su regreso al lado de su grupo con el que empezó. Su carrera musical lo vimos en un solo de guitarra majestuoso. La gente pues le aplaudió y quedó contento. Poligamia, el grupo que se reunió, y él haciendo parte de este grupo, porque allí arrancó Andrés Cepeda con Poligamia. Sus más importantes éxitos como Mi Generación o La Balada, que también fue de las que más se interpretó en la noche. Hay que hablar también de la presencia de Ricky Martin en este Festival de Cordillera, y la presencia también de una estrella Radio Tiempo como lo es Kany García. Estuvo el grupo Caifanes también. Fue una noche.
0: Vicente García también estuvo por ahí.
1: Fueron muchos artistas interesantes, importantes, y además artistas de nuestra estación Radio Tiempo los que estuvieron en este Festival Cordillera, que cerró con muchos honores y por supuesto con toda la satisfacción de aquellos que disfrutaron de estas dos noches importantes en la capital del país.
0: Los que sí no estuvieron fueron los de adentro y ellos tuvieron que cancelar su presentación y todo el tema ahí. Ya lo anunciaron
1: con... Se lo perdieron.
0: Con alguito de tiempo. También se habla de Miguel Ángel Borja, que se estrenó con gol en la derrota del América ante el Cruz Azul. El atacante marcó el definitivo 4-3 en el partido. También James fue presentado en el Atanasio Girardot y el Nacional venció 2-0
1: pero no jugó.
0: A Águilas Doradas. No fue convocado, pues por obvias razones. Está en empalme, está en llegada al equipo, con goles de Edwin Cardona e Iván Poveda. O mejor dicho, Ian Poveda ganó 2-0 a Águilas Doradas el Nacional. Entonces, ¿por qué es noticia esto? Porque el rentado del fútbol colombiano en este momento deja como líder a la América con 20 puntos, Millonarios con 16, Tolima con 16, Nacional con 15, Medellín con 15, Bucaramanga con 13, Santa Fe con 13 y Deportivo Cali con 12. Esos son los clasificados al sol de hoy. Junior tiene 3 puntos. Y está a 19.
1: No lo menciones, por favor.
0: 3 empates y 2 derrotas.
1: Ay, no.
0: Eso es lo que ha cosechado Junior hasta el sol de hoy. A Junior le quedan 3 partidos pendientes. De ganar los 3 partidos pendientes.
1: Podría.
0: Podría pensar en empezar a acercarse, pero el tema no está fácil porque es que los partidos pendientes son con equipos pesados.
1: ¿Con quién?
0: Ese datico sí se lo tengo que averiguar, pero son partidos pesados. Entonces vamos a ver, ojalá Junior levante cabeza. Lo que muchos dicen es que ya toca pensar en el próximo semestre.
1: Prende una vela por Junior.
0: También se habla de Luis Suárez, el Samario, que anotó, pero el Sporting concedió un empate ante el Famalicão en la 6ª jornada de la Liga de Portugal.
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1: 7:38 minutos. Despierta a tiempo con tu Radio Tiempo. El presidente Abelardo Velas Priella dio un espaldarazo a la estrategia buena esa con la que el IMPEC avanza en la resocialización de los presos del país. Abro comillas, dice el presidente, la justicia restaurativa y el orden institucional deben avanzar con el mismo rigor. En Barranquilla se realizó una jornada de trabajo comunitario en la que personas privadas de la libertad participaron en labores de ornato, limpieza y recuperación de espacios públicos al servicio de la ciudadanía. Este es el principio que debe orientar nuestro sistema penitenciario. La condena se cumple con disciplina y rigor, pero la resocialización también se construye con trabajo, con responsabilidad y servicio a la comunidad, dijo el mandatario a través de su cuenta X. Buena esa.
0: 7:39 minutos. También se habla del ministerio, o el misterio, mejor dicho, y tragedia en el Magdalena. Encontramos en vida creador de contenido, producciones Marquito. Conmoción en el departamento del Magdalena tras confirmarse el trágico hallazgo sin vida de Marcos Medina Molina, un reconocido creador de contenido de redes sociales popularmente llamado Producciones Marquitos, quien había sido reportado como desaparecido desde el pasado sábado tras salir en su motocicleta desde el corregimiento del pueblito de Los Andes con rumbo a Santa Marta. Su cuerpo fue localizado por la policía al mediodía este domingo, mientras que la motocicleta en la que se movilizaba aún no ha sido encontrada. 7:40, despierta a tiempo con tu Radio Tiempo.
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4: Ok. Directamente de Colombia. 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

0: 7:47, 7:47, tiempo de habilitarle el consultorio 961 con nuestra experta de cabecera, nuestra Google de la salud, nuestra ChatGPT de la salud, nuestra Gemini de la salud, nuestra Encarta de la salud, nuestra doctora Joyce Lozano.
1: No soy doctora, pero me encantaría recomendarte, mi querido Vic.
0: ¿Qué me vas a recomendar?
1: Antes de acostarte, hagas unas inhalaciones de hojas de eucalipto con una cucharadita de Big Papa Roop, para que despejes un poco, porque esta gripa no se va. No es se más, va, mañana no se va, mañana voy a traer un florerito. No,
0: mañana le vamos a traer un pudín y todo, y le ponemos primer mes juntos.
1: La gripa.
0: Sí, ya, primer mes juntos. Feliz gripe aniversario.
1: Feliz.
0: Oh, es culpa de Hugo, la verdad.
1: Feliz cumpleaños.
0: Las cosas como son.
1: Feliz cumpleaños.
0: Me cae gordo. En la vida me había dado una gripa así como la que me ha dado ahora.
1: Bueno, es culpa, sí, del señor Hugo.
0: Voy a poner a traer gripas extranjeras para acá.
1: Bueno, entonces mañana voy a traer un florerito con bastantes hojas de eucalipto, pero no las que se encuentran por allí por los árboles.
0: No, Joyce,
1: las del eucalipto de hojita redondita, pequeña y grande, que se huele bastante. Ese olor te ayuda cuando tú estás en un lugar sin ponerle agua a despejar tus vías respiratorias.
0: Doctora, pero yo le voy a decir
1: no
0: una
1: soy
0: cosa.
1: Doctora.
0: Según los reportes, el tema respiratorio en la ciudad está complicado. Sí. Complicado es complicado, que es que las clínicas están llenas de gente con problemas respiratorios.
1: Y hay otra complicación, que muchas empresas, bueno, la gran mayoría de las empresas hay aires acondicionados, no mantienen una temperatura acorde con la temperatura exterior. Entonces uno entra y encuentra en 20 grados la temperatura, y afuera resulta que hay casi 30 grados, hay una diferencia de 10 grados. Allí vienen los problemas de respiratorios, de gripa, de resfriado. Entonces, por favor, las personas encargadas en las diferentes, pongan una temperatura de lobby o de entrada que esté, ojalá, en 24 grados.
0: Y lo ponen en 20 y en turbo, que es lo peor de todo.
1: En 20 y en turbo, exactamente. Entonces, póngalo, por favor, en 24 grados centígrados. A veces yo encuentro, no, que es que el piso se está secando. ¡Oh, my God! El piso es más importante que las personas que trabajan ahí.
0: ¿No ves que el piso se seca en 3 minutos con el aire a toda, Joyce?
1: No, pero es que no es, no es, para mí no es una respuesta.
0: Yo he secado el piso con el aire y se seca rapidito.
1: Pero hoy hablemos de, no, usted no debería cocinar su brócoli. Si usted quiere hacer una muy buena ensalada, si usted quiere comer, disfrutar del brócoli, hay una forma muy eficaz para que las vitaminas que contiene el brócoli se queden. Recuerden ustedes que cuando hablamos del brócoli, hablamos de una de las hortalizas más completas en su cocina diaria, en su alimentación diaria. Su riqueza en vitamina C, su fibra y sus minerales lo convierten en un alimento valioso, aunque muchas personas lo consumen menos de lo que pues quisieran hacerlo. Dicen que no es que tenga el mejor sabor, pero si usted lo sabe preparar, si usted lo sabe echarle sus salecitas, sus diferentes ¿cómo se llama eso? Cominos y todo lo demás, el picantico y todo lo demás, usted puede tener un alimento pero delicioso. Lo único que debe evitar, es uno de los errores que ustedes o que muchos hemos cometido, es hervirlo. Este método, aunque práctico, hace que gran parte de los nutrientes se pierdan en el agua. Entonces, ¿qué debe hacer usted? ¿Por qué evitar hervir el brócoli? Se deja demasiado tiempo en agua, su textura se vuelve muy blanda, su color pierde la intensidad, y además las vitaminas hidrosolubles, especialmente la vitamina C, se reduce de manera notable. La mejor opción es cocinar el brócoli al horno o en freidora del aire, si usted lo tiene. O si prefiere, usted lo puede saltear en un poquito de aceite de oliva con un poquito de ajo, si le gusta el ajo, con un poquito de pimienta, si le gusta la pimienta, usted lo saltea y allí va medio asándolo, y de esta forma usted puede disfrutar una ensalada. ¿Se imagina usted para hoy una ensalada de brócoli con pepino, con espinaca, con aguacate, cebollita, y le pone apenas una pintica roja de tomate? Le queda deliciosa. No cocine el brócoli, no lo hierva, mejor cocínelo, hácelo. Lo puede cocinar, si usted quiere, al horno o si quiere en su freidora de aire.
0: me quieren matar.
1: O si no, miren ustedes a veces cómo lo, cómo, bueno, yo no lo hago, lo he visto que lo hacen. Pones los pedacitos de brócoli cuando el arroz está ya tapadito y así se asa sin ningún problema.
0: Me quieren matar, doctor.
1: ¿Por qué?
0: Me acaba de decir un oyente que tengo que oler amoníaco. Me quiere arrancar la nariz. Ella quiere cortar el problema de raíz. Si oler amoníaco es demasiado fuerte, amiga. ¿Cómo así que huele amoníaco? Víctor tiene que oler amoníaco. No, mejor dicho, me deja sin nariz. 752, buenos días.
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0: esta canción es bellísima, de José Luis Perales. Y me encanta arrancar esta mañana con esta hermosa poesía en donde se cita uno de los caballeros del amor, el escritor, poeta Gustavo Adolfo Bécquer. Por eso dice un poema de Bécquer. Hay poemas maravillosos. Hay uno muy famoso de Bécquer que arranca: volverán las oscuras golondrinas en tu balcón sus nidos a colgar, y otra vez con el ala a sus cristales jugando llamarán. Pero aquellas que el vuelo refrenaban, tu hermosura y mi dicha al contemplar, aquellas que aprendieron nuestros nombres, esas no volverán.
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0: ¿Por qué recuerdo tanto yo a Gustavo Adolfo Bécquer? En mi casa había un libro con la cara del señor Gustavo Adolfo Bécquer. Y a veces uno leía. Mi mamá nos enseñó a leer a Gustavo Adolfo Bécquer.
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0: Hay otra también muy linda que les recomiendo lean, que es poesía.
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0: Esa es bellísima.
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0: Ese poema es hermoso para que ustedes, si algún día de pronto en la noche o quieren sorprender a su chica o a su chico, es el inicio de ese verso tan hermoso de Gustavo Adolfo Bécquer. Dice: ¿qué es poesía? Dices mientras clavas en mi pupila tu pupila azul. ¿Qué es poesía? Y tú me lo preguntas. Poesía eres tú.
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0: Muy buenos días, bienvenidos. Hoy amanecí demasiado. Es el mes de los enamorados. Pueden sorprender con esta canción sota. Bienvenidos, la historia, los clásicos Radio Tiempo. Quieren ustedes viajar a través del tiempo y recordar los poemas de Bécquer que se claven allí en el fondo del alma. Saluditos a María Isabel, buenos días. Dice María Isabel que la semana que inicia te traiga mucha felicidad y muchas bendiciones. Ya ella nos envía su frase, porque hoy es lunes de frases y canciones poderosas como esta de José Luis Perales, Tan solo necesito. Su frase de hoy dice: la cortesía, la empatía y un saludo sincero son pequeños detalles que cambian por completo el día de quien los recibe. Buenos días, bienvenidos. Esta es la historia. Estos son los clásicos Radio Tiempo. Y como estamos en días de enamorados, yo creería que 25 rosas que tú envíes sientan muy bien. Feliz mañana. En compañía de Radio Tiempo 96.1, aquí estamos Joyce Lozano, lista para consentirles a ustedes, los mejores oyentes del mundo.
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0: Y yo hoy conectada con mis clásicos de Radio Tiempo, te saluda Jackie Mora. Y en esta mañana me encantaría escuchar un super clásico de la mafia. La canción se titula Vida. Un fuerte abrazo para ti, mi querida Joyce.
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0: Y más en este mes del amor y la amistad. Gracias totales, Claudia Patricia. Nos acompaña, dice, no todas las tormentas llegan para perturbar tu vida. Algunas llegan para limpiar tu camino. Préstenle atención, ¿ok? No se perturben por algunas tormentas que podrían tener con ustedes. 8:15 minutos, buenos días, lunes de frases y canciones poderosas.
1: Hola, hola Joy, buenos días, bendiciones. Soy Claudia del barrio Las Nieves. Joy, por favor, ¿me puedes complacer con un super clásico de Eleno? Son solo palabritas, por favor. Yo escucho Radio Tiempo todo el tiempo. Bendiciones.
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1: Buenos días, Joy. Te saluda Kenny Tobar desde Valledupar. Por favor, compláceme con la canción Por Ti Me Casaré, de Eros Ramazzotti. Yo escucho Radio Tiempo todo el tiempo.
2: Muy buenos días, Joyce. Te habla Juan Carlos. Bendecido día para ti, para tu grupo de trabajo. Fiel seguidor tuyo, Joyce. Quisiera que me complacieras con la canción de José Luis Rodríguez, El Puma, Culpable Soy Yo. Muchas gracias, Joyce.
3: Hola, Joy. Buenos días. Me llamo Ana y me gustaría que me complacieras con la canción de Nino Bravo que se llama Libre. Gracias.
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0: 8:36, la historia de los clásicos Radio Tiempo. Aquí estamos juntos, cantando y recorriendo parte de nuestra vida con cada una de estas canciones. Saluditos a nuestros oyentes que a esta hora van dejando sus notas de voz y que también van dejándonos sus frases poderosas. Deja de esperar el momento perfecto. El momento perfecto eres tú cuando decides empezar. Gracias por compartir frases poderosas. Ligia, que siempre nos deja sus frases musicales. La música es el único transporte que sin viajar te traslada a donde tú quieras. Esa es la magia de la música. Por acá dice Rose. Joyce, feliz inicio de semana, mi frase poderosa. Una de las cosas más difíciles es conocernos a nosotros mismos. Y lo más fácil es hablar mal de los demás. Gracias, mi querida Rose. Muy cierto esto que nos dices. Jan también nos deja una frase poderosa. La experiencia de la vida no es lo que vives, es lo que haces con esa experiencia. Total. Saluditos, Ani también dice por aquí. El mejor regalo que le puedes dar a una persona no es nada material. Es amor, tiempo, honestidad, atención, respeto y lealtad. Ténganlo en cuenta. Amor, tiempo, honestidad, atención, respeto y lealtad. Es lo que nos dice Ani. Y también nos deja su nota de voz.
1: Hola, Jace, buen día, bendiciones.
0: ¿Cómo estás?
1: Esta mañana de Canciones Poderosas me gustaría escuchar la canción de Miguel Gallardo, Hoy Tengo Ganas de Ti. Gracias.
0: ¿A ti?
1: Radio Tiempo todo el tiempo.
0: Gracias por estar con Radio Tiempo, frases y canciones poderosas en esta mañana del lunes. Radio Tiempo, buenos días. Hola.
2: Hola, Joyce, te habla Fiber Sarabia. Me gustaría que me complaciera.
0: ¿Cómo estás, Fiber?
2: Con una canción de Chayanne. Este ritmo se baila así.
0: Ok, apropiada. Para este lunes, para arrancar con ganas, con entusiasmo. Aquí está Manuel Miguel Gallardo y nos vamos con Chayanne y este ritmo se baila así. 14 de noviembre, recuerden, nuestro Chayanne en concierto aquí en Barranquilla, en el estadio Edgar Rentería. Es tu historia, son los clásicos Radio Tiempo. 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Ahora sí, Miguel Gallardo y Chayanne, clásicos, la historia, tu historia, Radio Tiempo. Cantemos juntos.
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0: 8:48 en tu Radio Tiempo. Esta canción de Chayanne, este ritmo se baila así, es una canción, una adaptación que hizo el compositor argentino Roberto Livi de un sucu. Se llama Saeboa. Original de una banda que se llama Casaf. ¿Sí? Un poquito del ritmo caribe que se disfruta por acá, por estos lados. Esta canción, sí, un sucu. Y Roberto Livi le dio esa adaptación en especial a esta canción. Con una coreografía tan especial que le permitió a Chayanne quedarse y permanecer por todos estos tiempos. Desde 1988 esta canción, este ritmo se baila así. Y vamos a bailarlo una vez más este próximo 14 de noviembre en el estadio Edgar Rentería con nuestro querido Chayanne.
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0: ¡Fatal! No, no, no, para nosotros no va a ser fatal. Va a decir ¡wow!
1: ¡Venga conmigo!
0: ¡Muévete! Es lunes, hay que moverse también los lunes, no solamente es el viernes, también el lunes. Lunes de frases y canciones poderosas.
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5: Buenos días, Joyce, te habla Félix, bendiciones. Me gustaría que me compasieras con el disco Amor Amargo de Vicky, gracias.
6: Buenos días, Joy, ¿cómo estás? Bendiciones, saludos a todos los oyentes de Radio Tiempo. Todo el tiempo con Radio Tiempo, despertando desde aquí de Aruba, trabajando en Ritz-Carlton, para enviarle unos saludos a mi compañero Pedro Osuna, y queremos que se nos complace, por favor, el privilegio de amar.

0: Con esta maravillosa historia del privilegio de amar de Lucerito y Manuel Mijares, nos vamos a comerciales, ustedes se quedan con nosotros. Ya regresamos para seguir consintiéndoles a ustedes en este lunes de frases y canciones poderosas. Los mejores oyentes del mundo. ¿Quiénes son los oyentes de Radio Tiempo 96.1?
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0: buenos días, mi Joy hermosa. Mil bendiciones para ti, mi vida, en este nuevo inicio de semana. Por favor, tú me podrías complacer con la canción Chiquitita, y yo escucho Radio Tiempo todo el tiempo.
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0: Cincelejo Sucre, Marco Antonio Contreras, y esta es una canción sota. Tantas cosas tuyas. Camino sin prisa porque hoy en la calle hay tantas cosas tuyas. Esa muchacha que va allí dice, lleva tu sonrisa. La casa está sola. Hoy me siento triste. Tantas cosas tuyas. Gracias por recordar parte de esta historia maravillosa con canciones tan especiales como esta, con este cincelejano Marco Antonio Contreras. 9:13 minutos, soy Joyce Lozano, estoy con ustedes a esta hora acompañándoles en los 96.1 de Radio Tiempo. Hello, hola, buenos días, clásicos.
1: Hola Joyce, buenos días, bendiciones, yo escucho Radio Tiempo todo el tiempo. Aquí va una frase poderosa que encontré por aquí.
0: Dígame.
1: La mayor aventura que puedes tener es vivir la vida de tus sueños. Gracias, bendiciones. Joyce, quiero que me complazca con el disco Eres Todo Para Mí de Miguel Bosé.
0: Perfecto.
1: Gracias, mi reina, bendiciones.
0: Muchas gracias.
1: Para ti y todo tu equipo de trabajo.
0: A la señora Ledis, gracias por estar con Radio Tiempo todo el tiempo. Por aquí nos dicen saludos de parte de Luz Marina Hernández, conectada con los clásicos Radio Tiempo. Hola, buenos días. A todo el equipo de Radio Tiempo, mi frase poderosa para hoy, ella nos deja, dice, ama en vida, abraza en vida, besa en vida, no esperes ir al cementerio para confirmar tu amor, allí siempre es tarde. Esta frase la deja nuestra amiga Evelyn. Gracias Evelyn por escuchar Radio Tiempo todo el tiempo. Saludos a Miri. Dice que le encantan los conciertos de Chayanne, que quiere disfrutar de la historia de los clásicos Radio Tiempo.

0: 922. Esta es la historia, estos son los clásicos Radio Tiempo y es lunes de frases y canciones poderosas que compartimos con ustedes, nuestros oyentes Radio Tiempo. Hola, buenos días. A esta hora, ¿quién está con nosotros?
1: Compláceme con alguna canción de Ricardo Arjona.
0: Ok, gracias por estar con Radio Tiempo siempre, todo el tiempo. Buen día.
2: Buen día, yo hoy te habla Jessica del Barrio La Nieve. Quiero que me complazca con una canción, Alcanzar una Estrella. Yo escucho Radio Tiempo todo el tiempo. Bendiciones para ti, todo tu grupo de trabajo. Yo hoy saludo a mi mamá que está también en sintonía, Denis Peña, Barrio La Nieve.
0: Gracias. Oigan, son dos súper oyentes. Están siempre conectados con nosotros. Siempre están allí, tanto Yesid como su mamá, disfrutando de la historia de los clásicos de Radio Tiempo 96.1. Aquí está una historia maravillosa recargada de amor. En este mes de amor y amistad, ella y él. A pesar de las barreras políticas, del idioma, del color, de todo, triunfó el amor, ella y él. Tomémonos un

0: Es tu historia y los clásicos de Radio Tiempo saben que cada mañana tenemos este encuentro especial. Hoy lunes, lunes de frases y canciones poderosas, gracias totales. Por ejemplo, Roberto nos envía esta frase, dice: podrá no haber poetas, pero siempre habrá poesía. Nos envía una frase de Gustavo Adolfo Bécquer, nuestro poeta que invitamos hoy cuando arrancamos con Tan Solo Necesito, donde se habla precisamente de él. Verónica dice: porfa, me complaces con Lo Dejaría Todo de Chayanne. Un saludo para las chicas del servicio farmacéutico del Hospital Niño Jesús. Ahí están conectadas, cantando, disfrutando con los clásicos de Radio Tiempo. Para Irma, que también nos acompaña siempre con la historia, nos envía su frase poderosa. Dice... este es un poema, ¿sabes? Te quiero mirar con el alma y con el corazón. ¿Quieres? Pues entonces mirémonos con el alma. Dice Irma, que nos deja esta frase poderosa. Erika también: enamórate tanto de tu vida para que ni la presencia ni la ausencia de nadie cambie tu paz. Me encanta. Gracias por compartir. Frases poderosas. Hoy no necesitas tener todo resuelto, solo necesitas dar el siguiente paso con fe, valentía y determinación. Lo que hoy parece difícil, mañana será parte de tu historia de superación. Son palabras sabias, muy ciertas. Gracias por estar con Radio Tiempo todo el tiempo. A ver, ¿qué nos dicen por aquí? 96.1, clásicos, la historia, tu historia. Hello.
1: Hola, Jones. Muy buenos días, bendiciones.
0: ¿Cómo estás?
1: Escuchando Radio Tiempo todo el tiempo con clásicos. Me gustaría que me complacieras una canción de Amanda Miguel.
0: ¿Cuál es?
1: Amame una vez más.
0: Ok.
1: Desde Galapa Atlántico.
0: Sí, señora.
1: Saludos para la señora Teresa y para el conejito Emma Lambo.
0: Bueno. Ahí va, 9:34, clásicos Radio Tiempo.
2: Buenos días, yo y feliz y bendecido día.
0: ¿Cómo estás?
2: Te habla Marta Loco.
0: ¿Cómo estás,
2: Marta? Y podría hacer favor de complacerme.
0: Sí.
2: Te necesito.
0: De Fernando Calle.
2: Gracias, okay. Muy amable.
0: ¿Listo?
2: Escucho Radio Tiempo todo el tiempo.
0: Aquí está Amanda Miguel, ya viene Fernando Calle, la historia, los clásicos de Radio Tiempo. Frases y canciones poderosas como estas dos, que hablan de amor, de la necesidad de sentir y disfrutar el amor.
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0: Buenos días, Joyce. Bendiciones para ti en tu mesa de trabajo. Te habla Denis Castro, desde mi sitio de trabajo, disfrutando de la buena música de Radio Tiempo, para pedirte el favor que me complazcas con un tema de los Bukis. Y ahora que te vas. Gracias, Joyce. Bendiciones.
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0: El tiempo, gracias a Rosiris Ariza que nos envía su frase poderosa. Me tomó tiempo entender que estar bien conmigo es el único acuerdo que no puedo romper. No, mentiras, esa es Ladies Galvis, que nos deja esta frase. Saludos también para Meli, que nos dice: la mente es como un paracaídas, solo funciona si se abre. Feliz inicio de semana. Saludos a José Echeverría. Escribiste tarde, mi querido José. A Durán también. Dioselina, gracias por estar con Radio Tiempo. A Luisa González, que siempre está conectada, dice que le gustó la frase de la música. A la señora Magola, que siempre está allí pendiente de nosotros. A Yuli Barra, a todos ellos. Aquí está nuestro Chayán. Con él cerramos estas dos horas cargadas de emociones en este lunes de frases y canciones poderosas como esta, con nuestro Chayán.
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3: 10 de la mañana con 3 minutos a las 10:03 y todo el tiempo.
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6: Tiempo de escuchar a más de tus artistas favoritos, algo de Alex Ubago, Andrés Cepeda, Chayanne, Capo, Camilo y mucho más estará sonando para consentirte solo aquí en tu Radio Tiempo todo el tiempo.

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0: En ti, ¿cómo pienso en ti todos los días, mi querido Chayi? Por Dios, cuánta falta me haces. Ya estoy contando los días, las horas, los minutos para verte, para disfrutar de tu música, para verte tirar los pasos prohibidos el próximo 14 de noviembre y obviamente con muchos oyentes Radio Tiempo.
1: Cuando las cosas
0: falta muy poco, ustedes saben, lo hemos venido diciendo, los bre son para que se acaben, pero rapidísimo, rapidísimo, rapidísimo. 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Radio Tiempo me lleva al concierto de Chayanne. Una vez envíes ese mensaje, vamos a estar preguntándote, bueno, tus daticos para legalizar el hecho de si te llegas a ganar tu acceso con auditoría, no nos vengan a molestar ahí. Todos los datos son protegidos, no se preocupe, porque por ahí dicen, ay, ¿para qué tanto datos? Son datos para legalizar si te ganas la boleta. Don't worry, be happy. Eso sí, también te vamos a preguntar cuál es tu canción favorita de Chayanne. 10, 20 minutos, yo soy Moni Arce, te consiento aquí en tu Radio Tiempo.
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1: Los mejores oyentes del mundo saludando, reportando sintonía, inscribiéndose en el WhatsApp 301-3961. Por acá está mi hermosa Ladis Guerrero, escuchando Radio Tiempo. Silene también reporta sintonía. Mónica, Sari Hernández, Majo Tobio, escuchando Radio Tiempo. Me muero por conocerlo y escuchar un concierto completo de Chayanne. Bueno, inscríbanse 301-3961. Pau Arraes también, María Echeverría, Juan Carlos Zúñiga, Kevin Rojas, Carlos Rodríguez Varelo, escuchando Radio Tiempo. Ivonne Esther también, buenos días, bendecida semana, Moni, gracias por esta compañía en todo momento a través de los micrófonos de los 96.1. Saludos desde el barrio San Francisco, te escucho desde mi lugar de trabajo. Ivonne Esther Salas Pertus, amor, te mando un abrazo, gracias por el reporte de sintonía. ¿Qué más está por acá? A ver, Nilsa, Lilian Pelufo, ahí están los mejores oyentes del mundo.

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3: Ya tenemos las 10:53, a las 10:53 y todo el tiempo yo escucho Radio Tiempo.
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2: bienvenidos a esta nueva hora de música, 11 en punto. Arrancamos con algo de Laura Pausini, Selena, Yamis Abdi, OV7 y mucho más. Tiempo de enamorarte en el WhatsApp 301-3961, tu WhatsApp Radio Tiempo.

No te hace falta poco, te hace falta una vida entera. Esa Barrake junto a Christian Nodal a esta hora en tu radio tiempo 96.1. Seguimos avanzando en esta nueva hora de música, consintiéndolos con todos los artistas que te hacen cantar, que te hacen vibrar. Y quiero seguir habilitando el 301-3961 para el WhatsApp Radio Tiempo, para que ustedes ahí me dejen su notica de voz. Saluden, saluden pues. Yo ayer no los tuve cerquita, ayer descansamos, pero hoy quisiera escucharlos. Quisiera escucharlos, quisiera que ustedes me cuenten cómo está la movilidad. Mis ojos en la calle son los oyentes Radio Tiempo. Cuéntenme ustedes ahí el chismecito. ¿Cómo ven esta nueva semana? ¿Listos para celebrar amor y amistad? ¿Es este fin de semana en la fecha en que se celebra? O sea, el 19, este sábado, es amor y amistad. Así que desde ya vayan dejando ahí en el WhatsApp su saludo a sus amigas, amigos secretos. Si quieres dejarle una pista a tu amigo secreto en la oficina a través de Radio Tiempo, mándame una nota de voz o mándame un mensajito. Yo ahí voy a ir dando las pistas, así como para que ustedes le pongan emoción al juego del amigo secreto, el amigo dulce. Así que pues ahí se las dejo. 301-3961, tu Radio Tiempo.

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1: 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Oiga, donde brilla Shakira, llega a Barranquilla, late. Esto fue lo que dijo Ana María Aljure a la llegada del artista a Madrid. A ver, los pongo en contexto. Resulta, pasa y acontece que el carnaval de Barranquilla llegó hasta Madrid a la residencia de Shakira, porque para nadie es un secreto que este fin de semana arranca la residencia de Shakira con más de 10 fechas en este país, con una ciudad hecha, un estadio hecho. O sea, esta vaina es una cosa de locos. El Macondo de Shakira, así lo llaman. Eso va a estar increíble. Se llevó 130 artistas. Y cuando digo artistas, son bailarines, hacedores del carnaval, Congo, Cumbiamba, Marimonda, Mapalé. Se llevó de todo un poco del carnaval de Barranquilla hasta España para mostrar al mundo entero de qué está hecho Barranquilla. Y también, bueno, la gerente de ciudad voló hacia el Atlántico, cruzó el Atlántico, llegó hasta España para mostrarle al mundo una de las mayores riquezas de Colombia, su carnaval, el carnaval de Barranquilla, una combinación de danza, cultura y folclore y talento local. 130 hacedores llegaron a Madrid para participar en esta muestra folclórica que arranca el 18 de septiembre y termina el 11 de octubre. O sea, van a durar por allá un mes completo, poniendo en alto el nombre de Barranquilla. Y esta iniciativa está impulsada por parte de la alcaldía, la gerencia de ciudad, obviamente Shakira, que dijo, bueno, ven acá, yo quiero hacer algo diferente. ¿Y qué cosa puedo hacer? Pues traer el carnaval de Barranquilla a España. Oiga, esto es Noticia en Desarrollo, estén pendientes porque Shakira sigue siendo nuestra gran embajadora, obviamente una artista. 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
5: Ya tenemos las 11:52, a las 11:52 y todo el tiempo yo escucho Radio Tiempo.

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7: 12 en punto. A las 12 en punto. 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

0: Tenemos las 12 con 13 minutos, 12 del mediodía con 13 minutos. Hola, ¿cómo están? Feliz tarde para todos los mejores oyentes del mundo. Feliz tarde para los oyentes de Radio Tiempo, que ya a esta hora están con nosotros. Mediodía que ya llegó, mediodía que ya vamos a disfrutar, mediodía que ya estamos preparados para conversar con ustedes, los oyentes más increíbles, los más espectaculares del planeta. Nos acompañan a esa hora también, en ese mediodía, en esto que es el Entretiempo Radio Tiempo. Bienvenidos amigos, soy Dani Díaz, una voz Radio Tiempo que te consiente todo el tiempo. Y aquí voy a estar con ustedes esos 120 minutos, acompañándolos con mucha música, acompañándolos con todas las de la ley. Y por supuesto, regalándoles a ustedes de todo un poquito. Música, compañía, tus estrellas y los oyentes que están con nosotros ya conectados acá, con los que voy a conversar. Óigame, es que estos días estaba viendo que está muy de tendencia, está muy, muy, muy de tendencia, las imágenes de los 80s. Todo el cuento, y ahora todo el mundo anda montando las imágenes. Bueno, yo me incluyo de esos porque yo obviamente viví los 80s y son una década espectacular. De hecho, si me preguntan a mí, de mi vida, la que yo pude vivir, la mejor década que yo he podido experimentar en mi vida fue la década de los 80s. Por ahí los 90 fueron muy buenos, muy espectaculares y todo eso, pero para mí los 80 fueron fenomenales. Los años 80 en muchas cosas, por la música, sobre todo que yo siempre fui muy musical y me enamoré de la música en los años 80. En los años 80 podría decir que yo me enamoré completamente de la música y con la música también. Y muchas cosas que pasaron, los amigos, todo, el ambiente, todo se vivía, no sé, para mí la década de los 80 fue algo sencillamente fenomenal. Entonces está muy de tendencia ese tema, pero a mí me gustaría preguntarle a los oyentes de Radio Tiempo de tu vida, ¿cuál ha sido la mejor década que has vivido? Que tú me digas, para mí la mejor década fue tal por esto. Dígame, ¿cuál ha sido la mejor década que han vivido y por qué? Ahora, si no la han vivido pero la conocen, también pueden decirlo. ¿Cuál ha sido para ti la mejor década de tu vida y por qué? Ese va a ser nuestro tema de conversación el día de hoy. Ojalá pues tenga noticas de voz ahí, que los oyentes me envíen su experiencia. ¿Cuál ha sido la mejor década de sus vidas y por qué? Tema de conversación a propósito de esa tendencia que hay últimamente con el tema de los 80s y todo el tema, que las fotos, las imágenes, que el yo cuando estaba en los 80s y eso, bueno. Ahí le vamos poniendo ese tema a nuestros oyentes de Radio Tiempo. Conversemos, hablemos, charlemos, disfrutemos de este Entretiempo Radio Tiempo. Para ti, ¿cuál ha sido la mejor década de tu vida y por qué?
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0: Y por ahora una invitación, por supuesto, de uno que hizo parte de una década que yo sé que enamoró a muchas y muchos.
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1: Lo mejor del día aún no termina. Estamos en el Entretiempo Radio Tiempo, 12:30, 12:30. Y aquí estoy con ustedes, Dani Díaz, acompañándolos. Y hoy hablando de las décadas, sí. A propósito del regreso de los 80, que se ha vuelto muy tendencia en redes sociales. Bueno, para mí nunca se han ido los 80, siempre han permanecido por ahí. Pero bueno, la gente siempre vuelve tendencia a algo. Y han vuelto a tendencia este tema de los 80. Y pues se nos ocurrió hoy preguntarle a los oyentes, para ustedes en su vida, ¿cuál ha sido la mejor década que han vivido ustedes? ¿Y por qué? Y los oyentes, pues ahí nos envían sus notitas de voz y los escuchamos en este Entretiempo Radio Tiempo. Sofía.
2: Muy buenas tardes, escuchando Radio Tiempo todo el tiempo. Hello. No joda, Dani, la mejor época, la de los 80.
1: Sí, verdad.
2: Eso no le busque más, eso no tiene pérdida.
1: Ajá.
2: ¿Por qué? Podíamos salir a jugar sin tanto problema.
1: Uy, sí.
2: No había tantas redes sociales como hoy en día. Tú hacías las embarradas y solo quedaban ahí en el grupo.
1: Ajá.
2: Y de ahí no pasaba. Ya hoy en día todo el mundo se entera de todo. Que a nadie le importe. Escucho Radio Tiempo todo el tiempo.
1: Sí, han cambiado mucho las cosas. Los 80 fueron espectaculares, definitivamente.
3: Hola, hola, ¿cómo vas?
1: Hola.
3: Bueno, yo disfruté los 80 muchísimo.
1: Ajá.
3: Mis amigas y yo, como no teníamos equipo de sonido en nuestra casa,
1: sí,
3: íbamos donde los vecinos con los LP, los long play de Nenitos Verdes, Soda Stereo, Chayanne, sí, y ensayábamos las coreografías hasta que los vecinos nos dejaran seguir usando el equipo. Y esa es una experiencia que tengo en mi mente.
1: Claro.
3: Ya han pasado muchos años y aún la recuerdo y le cuento esas anécdotas a mis hijos. Para mí fue espectacular.
1: Sí, bueno, va por ahora a la década de los 80 sumando gente, oyentes de Radio Tiempo. ¿Eh?
4: Hola, mi nombre es Lilia.
1: Hola, Lilia.
4: La mejor década para mí fueron los 80 y los 90.
1: 80 y 90.
4: Porque fue una época muy bonita, muy sana, uh-huh, y sobre todo la música, unas canciones muy lindas,
1: sí,
4: y muy sanas, no como la música hoy en día.
1: Mm.
4: Escucho Radio Tiempo todo el tiempo.
1: A nivel musical han cambiado mucho las cosas, indiscutiblemente. Bueno, la mejor década, le estamos preguntando a nuestros oyentes Radio Tiempo el día de hoy. ¿Qué nos cuentan?
5: ¿Qué más, Dani? Buenas tardes. Dani, para mí la mejor década fue, digamos, finalizando los 90, 2000, uh-huh, la época de las minitecas.
1: Okay.
5: Asako, Temptation, Landline,
1: wow,
5: Enigma, toda la época de los DJs.
1: Sí.
5: DJ Rantony, el difunto Ángel, Daddy, Owee DJ, el esposo de tu compañera Joy Lozano, creo,
1: claro,
5: que es el esposo de ella, Owee,
1: sí,
5: DJ,
1: claro,
5: si no me equivoco.
1: Obvio.
5: Maravillosa, maravillosa esa década. Yo soy asaquero, 100%.
1: Asako. Claro, Asako fue de las discotecas donde se movía mucha miniteca. Claro, en los 90s. Espectaculares, de verdad. Por ahí entre el 96 y el 2000 se movió mucho ese tema de las minitecas. Ahí fue espectacular y desde antes ya. Hola, ¿cómo estás, Dani? Un abrazo para ti también. Salúdame. Ya te saludé. Es Mari, está con nosotros por ahí a esta hora. Seguimos con más oyentes, a ver.
6: Hola, Dani. Soy Hola. Patricia.
1: Hola, Patricia.
6: Yo escucho Radio Tiempo todo el tiempo.
1: Ajá.
6: Y para mí la mejor década, definitivamente, los 80.
1: Ok.
6: ¿Y por qué?
1: ¿Por qué?
6: Porque las relaciones humanas tenían una cualidad que hoy ya no se ve.
1: Uh-huh.
6: La presencia plena, Dani.
1: Sí.
6: La vida transcurría en la calle, en las esquinas,
1: sí,
6: en los parques,
1: sí,
6: en las terrazas de las casas. No transcurría a través de la pantalla de un celular.
1: Ok.
6: Ya, Dani.
1: Bueno, ahí está. La gente, los oyentes de Radio Tiempo contándonos cuál ha sido la mejor década de su vida y por qué. Cuéntanos tú a través del 301-3096-1. Cuéntanos cuál fue tu mejor década y por qué. Hoy conversamos de esto en este Entretiempo Radio Tiempo.
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0: perfecto a esta hora en ese Entretiempo Radio Tiempo. Recuerden, hoy estoy hablándoles acerca de la mejor década de sus vidas. ¿Cuál ha sido la mejor década de tu vida? ¿La que mejor has vivido y por qué? ¿Por qué? ¿Por qué? Esa es nuestra pregunta, nuestro tema de conversación en el día de hoy. A través del 301-3096-1 ustedes nos pueden comentar. Una pausa y ya voy regresando con ustedes con más música, con más canciones y por supuesto con más voces de nuestros oyentes que son tan importantes, que nos cuentan a través de nuestro canal oficial de WhatsApp Radio Tiempo.
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0: 12 del mediodía, 52 minutos y a las 12:52 y todo el tiempo.
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1: Mediodía pasó, la tarde comenzó, la 1:00 p.m, 12 minutos. Yo soy Dani Díaz, una voz Radio Tiempo que te consiente todo el tiempo. Y aquí estoy con mis oyentes conversando hoy acerca de la mejor década de sus vidas. ¿Cuál ha sido? ¿Y por qué? A propósito de esa tendencia que hay con los 80s que andan súper otra vez de moda, ¿no? Súper de moda nuevamente, pero súper, de verdad. A ver qué nos siguen diciendo más oyentes, sus voces son muy importantes para nosotros.
2: Buenas tardes, Dani. La mejor época de los 80, de los Billy, de los Michael Jackson, de los Travolta, todo será una ganería, mi hermano. Yo escucho Radio Tiempo todo el tiempo y que tengo una bendecida tarde.
1: Ok, para ti también un abrazo, mi querido Tulio. ¿Quién más está con nosotros contándonos?
3: Hola, mi Dani.
1: Hola.
3: Buenas tardes. Hello. Feliz inicio de semana. Bendiciones, Yelena, desde Caribe Verde, presente, ausente, pero siempre escuchando Radio Tiempo.
1: Sí,
3: Dani, para mí la mejor década fue la de 80 y 90, no la cambio por nada ni por ninguno.
1: Buenísimo, ¿eh?
3: Mejores canciones de amor.
1: Ajá.
3: Cosas mejores que las de ahora. Ahora no hay amor, no hay respeto, no hay nada. Yo escucho Radio Tiempo todo el tiempo.
1: Ándale.
3: Gracias, mi Dani.
1: Bueno, pues, a ver, pelea con la nueva época. Bueno, suele suceder. 1:13 p.m. en tu Radio Tiempo. Dani Díaz acompañándote. Rose, ¿cómo estás, mi Rose?
4: Hola, mi Dani.
1: Hola.
4: Bueno, feliz inicio de semana, primero que todo.
1: Ajá.
4: Y la verdad es que, con respecto a tu pregunta, obvio, los 80 y un parte de los 90, pero yo me identifico más con los 80. Esa época que uno se reunía para hacer los pasos de menudo, para, mejor dicho, la época de las bragas, los copetes de Alf. Y reunirse con los amigos. Y en esta época hacíamos compartir, poníamos para el sancocho, las mamás siempre eran como un poquito alcahueta con uno, y nos hacían el sancocho, hacíamos ensalada y compartíamos, hacíamos regalos de amor y amistad. Fue una época muy bonita, y sobre todo que algo que admiro, que los chicos de la cuadra, los amigos de uno, eran muy respetuosos con uno, nunca nos faltaban el respeto, siempre eran muy atentos, muy caballeros, y eso ya se ha perdido, ya no hay caballero, ya no hay respeto. Entonces, eso fue una época muy bonita para uno, las cancioneros que uno tenía de los de menudo, de esas cosas, y no, para mí fue bonita esa época. Ay, de hecho, tuve una fiesta de los 80.
1: Ajá.
4: Que nos hicieron una invitación. ¡Uy!
1: Buenísima.
4: Súper bacán.
1: Ah,
4: chéverísimo,
1: bueno.
4: chéverísimo. Recordar toda esa época fue bonita.
1: Bueno, ahí está. Mi querida Rose, que te hayas divertido, eso es lo que espero de verdad, hombre, que le hayas pasado súper bien ahí. Esas fiestas son espectaculares. Y si no, que lo diga mi gran amigo, el Pocho, Darwin Gómez. Que anda también, no, yo creo que mi compadre Darwin Gómez no me va a decir que no. Yo creo que la mejor década fue la de los 80s. Ya, malo 90s, aunque él va a decir que le es un peladito de 25 años. Él va a decir eso, pero no, yo. Me está diciendo Darwin, el pollo me dice, yo nací en los 90. Bueno, entonces me imagino que la mejor década que vivió Pollo fue los 90s, ¿no? Que es claro que eso no se lo cree nadie, eso solamente se lo cree él, que nació en los 90 nada más lo cree él. Pero bueno, yo te creo, Pollo, tú eres mi amigo. Un abrazo, mi hermanazo. Bueno, banda, está con nosotros por acá también, nos escribe, nos saluda. Más oyentes, Radio Tiempo con nosotros.
5: Hola, buenos días, Radio Tiempo, escuchando Radio Tiempo todo el tiempo. Soy Mónica Romero. Mi mejor época fueron los años 80, la década de los 80.
1: Ajá.
5: Cuando estaba en su apogeo el grupo Menudo, del que yo me enamoré, Xavier, Charlie, Miguel, Ricky.
1: Claro.
5: Ese, y Ray.
1: Ese inmortal grupo.
5: Donde nada más me preocupaba por estudiar, sacar buenas notas y más nada. Gracias por permitirnos participar. Feliz tarde.
1: Oye, uno solamente tenía que preocuparse por estudiar, sacar buenas notas y el resto era divertirse. Éramos felices y no lo sabíamos. Estábamos en las calles, salíamos, jugábamos. Los papás no se preocupaban si llegábamos 7, 8 de la noche, estábamos en la calle jugando y no pasaba nada. Todos estábamos felices, contentos, solamente echaban la miradita a ver que no nos fuéramos a caer o alguna cosa, pero no había tanta inseguridad, no se veía tanto ese temor, esa zozobra de que le iban a hacer algo a los niños, que esto, que lo otro, qué cosa tan impresionante. Wow, ¿en qué momento todo eso cambió?
6: Hola, yo escucho Radio Tiempo todo el tiempo. Soy Doneris Mora.
1: Doneris.
6: La mejor época fue la 80 y 90.
1: Y 90, ok.
6: En 90 jugábamos mucho, nos integrábamos mucho los vecinos al Jimmy, al Tai, al pinball. era muy divertido. Pocas redes, muy pocas redes, eso no existía. Y lo otro, pues las credenciales, los pasatiempos, los diarios, muchos juegos de pensar, de pensamientos. O sea, era muy divertido. Esas épocas fueron inolvidables. Y no se diga de las minitecas, como dijo el amigo aquel. Ajá. Las minitecas fueron
1: fenómeno.
6: Lo mejor que existió. Fenómeno. Las discotecas, Night Temptation. Wow. Muy bueno, muy chévere. Claro. Fueron las mejores épocas.
1: Fueron muy buenas épocas, de verdad. 80, 90, bueno, los oyentes andan ahí hablándonos de las décadas favoritas, de sus décadas favoritas y por qué. De eso estamos hablando hoy. ¿Cuál es tu década favorita? Cuéntanos hoy, ¿cuál es tu década favorita y por qué? Aquí en El Entretiempo, Radio Tiempo, conversamos de esto hoy.
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1: Bueno, estamos en ese Entretiempo Radio Tiempo 96.1 y voy con más oyentes. Mis oyentes están aquí hoy activados conmigo, 301-3096-1, contándome un poquito de cuál fue la mejor década de sus vidas. ¿Cuál es para ti la mejor década? Cuéntanos por qué. Eso estamos conversando hoy, eso estamos hablando hoy en ese Entretiempo Radio Tiempo. Dice por acá Rosiris Ariza, me dice: hola Dani, definitivamente los ochentas, por cuestión de seguridad y la gente menos educación pero más respeto. Bueno, Zaida Aguilar, te saludamos también. ¿Cómo estás tú? Un abrazo gigante también para ti. Ya te escuché ahorita, mi querido oyente que por aquí me envió otra vez, diciéndome que escúchame, pero ya la escuché. Dani, ¿cómo estás? Los 90, sin duda, la mejor época para mí fueron los 90, me dice por aquí Panda. A ver, ¿qué más nos da su voz?
2: ¿Cómo estás, Dani?
1: Hola.
2: Tony Santo Domingo de Dambato, Ecuador.
1: Hola,
2: Tony. Mi mejor época fue exactamente los 90.
1: 90.
2: En los 80 estaba un bebé, pero después del año 90, 91, un poquito antes, ajá, se empezó a vivir la buena época, la época del buen merengue.
1: Bueno.
2: La época del grupo Menudo, la época de Parchís, la época de vivir sabroso, de estar en las calles, de jugar al escondido americano,
1: okay,
2: de jugar a fútbol en la calle, de jugar a la lleva, ¿sí me van a entender?
1: Sí.
2: Era una época totalmente diferente y la verdad, cómo se extraña esa época.
1: Wow.
2: Pero para mí, entre 80 y 90, la mejor época de los 90.
1: Ok. Entonces la década para ti, mi querido Tony Santo Domingo, es los 90. Marta, ¿tú cómo estás? ¿Qué me cuentas tú? A ver, Marta.
3: Hola, buenas tardes.
1: Hola.
3: Te habla Marta Palacio, la que te lleva al espacio. La época divina, divina, de verdad, la de los 80.
1: Ok.
3: Yo tengo 58 años, pero yo digo siempre, no, yo nací de Maluma para acá.
1: Ok.
3: Mentira.
1: No.
3: Enamorada del grupo Menudo y todas esas cuestiones bacanas de esa época. Y también un dato importante de los 80.
1: Sí.
3: Óyeme, las minitecas, ¿te acuerdas? Hombre, bacano, las minitecas bacanas. Ya uno a las 7 de la noche más tardar estaba en su casa, porque eran vespertinas, o sea, eran tardecitas, sí, de la tardecita, pero la pasábamos genial y era época sana, sanita, se enamoraba uno.
1: Sí.
3: Si estudiábamos en colegios de solo niñas, ñerda, iban los pelados del colegio Colón, por decir, anda, vamos allá a mi teca, y uno se ponía coquetona y tal, pero hasta ahí, cosas sanas. Bueno, ya, lastimosamente eso no se ve, pero con la convicción de que volveremos a nuestra seguridad en nuestro bello país y vamos para adelante y vamos por más. Yo escucho Radio Tiempo todo el tiempo.
1: Bueno, ojalá sea lo que queremos, que se vuelvan a vivir esos tiempos así de tranquilidad y de paz. Eso es lo que yo creo que todos los colombianos queremos, deseamos, anhelamos sin ningún distingo. Creo que todos anhelamos la paz definitivamente y la seguridad. Eso es importante, de verdad, hay que decirlo. Juan Carlos, ¿tú cómo estás, hermano? ¿Qué cuentas? A ver, Juanca, pero me enviaste una nota extensa. Wow, no creo. Vamos a ver si la resumimos, ahí está. Juanca Martínez. A ver, si me resumes un poquito, porque está como larguita. Algo. Bueno, vamos con más oyentes en unos minutos. Otra tanda por ahí de oyentes que les voy a regalar más tiempito por ahí. Para que me envíen por aquí. ¿Cuál fue para ti la mejor década? ¿Y por qué? Cuéntanos hoy aquí en El Entretiempo Radio Tiempo.
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1: Ok. Directamente de Colombia, con ustedes su servidor, Jason Jiménez y su parcero, Maluma Baby.

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1: Nos encanta saber lo que tú piensas en el entretiempo Radio Tiempo, y por eso hoy estuvimos hablando de esos 80s espectaculares y los 90s, y en fin, la mejor década de tu vida, ¿cuál fue? Y eso nos contaban los oyentes Radio Tiempo, que por supuesto andaban con nosotros ahí contándonos cuál había sido su época favorita, su década de favorita.
2: Hola, buenas tardes, ¿cómo están? Bendiciones. Bueno, la mejor época para mí ha sido los años 80.
1: Ok.
2: Ya tengo 54 años, bien vividos.
1: Wow.
2: Esa época me tocó la época de las credenciales, que uno escribía, regalaba credenciales, grababa en los cassettes, repetíamos para aprendernos las canciones, repetíamos. Sí, esa fue una época súper linda.
1: Sí.
2: Mi época de estudiante también.
1: Espectacular. Bueno, muy bien, ¿eh? Noemí, un abrazo para ti bien grande. Son la 1:54, el tiempo justo para ir despidiéndome de ustedes y dejarlos en buena compañía. Ya llega por ahí don Víctor Rey, luego de las 2 para acompañarlos. Así que ustedes también acompáñenlo y sigan conectados con Radio Tiempo todo el tiempo.
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2: Y tenemos la 1:56 minutos y a la 1:56
3: y todo el tiempo. 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
2: Bienvenidos, bienvenidas a una nueva hora de música. En esta hora algo de Shakira, Alejandro Sanz, Julieta Venegas, también la batalla musical de la hora. Sus mensajes, lo que piden, nos cuentan a través del WhatsApp Radio Tiempo 301-3961. Feliz inicio de semana con Radio Tiempo.
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2: Quisiéramos que la persona que está ahí con nosotros sea perfecta, que no tenga problemas, que no tenga defectos, pero lastimosamente no es así. Y la forma correcta de amar a alguien es quererlo con sus virtudes y defectos. Decirle, sabes que yo te quiero a ti con limón y sal. Hasta cierto punto. Hay defectos que no son tan chéveres y que seguro sí hay que cortar de raíz. Pero hay otros que se pueden manejar. Julieta Venegas, Radio Tiempo.

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0: Shakira con Día de Enero en tu radio a tiempo 96.1.
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0: Se habla de Shakira y la locura desatada por nuestra barranquillera en su llegada a Madrid. Baño de multitudes en Barajas y 12 conciertos de récord en su mudanza, en su residencia de España. El viernes será la primera cita de la colombiana en la capital de España. Así que pues, nos alegra un montón. Qué locura lo que pasó con Shakira en el aeropuerto. También con la comitiva barranquillera que aterrizó también para acompañarla en sus conciertos. En la experiencia del Macondo Park y mucho más. Así que... éxitos para nuestra barranquillera que ya está en España. Dice, me he reconstruido como artista y madre. Precisamente Shakira habla de esto y dice que se ha reconstruido como artista y como madre. También pues ha encontrado en la música una de sus principales vías de expresión durante los últimos años. Sus canciones han acompañado una etapa de cambios y han servido también para mostrar una versión diferente del artista, más personal y cercana. 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

0: Segundaron Fonseca y Juanes, los compadres, Dios con antes que el tiempo se vaya. Suena muy bien en tu radio. Tiempo, feliz inicio de semana.
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0: Se reportan al 301-3961. Saludos para Lili Zambrano, para Caroline Hernández, para Josete, también para Sandrita. Por acá me dicen hola amigos de Radio Tiempo. Soy Tulio, Luisa González también nos saluda. Rosiris Camargo me pide música de Magneto. Oscar Romo me pide música de Thalía también por ahí. Saluditos para Silene Céspedes, que me pide música de Ricardo Arjona a través del 301-3961. Saludos por acá, dicen hola amigos. Carolay Hernández, Yoselina también nos saluda. Enido Ochoa a través del WhatsApp Radio Tiempo, 301-3961. Zuleima García también se reporta por acá. Y Hendrik Villa nos escuchan en este lunes y todo el tiempo.
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1: La música de Ricardo Arjona en tu Radio Tiempo 96.1. Te conozco, es que tanto te conozco que se me hace extrañar. Ricardo Arjona nos lleva a nuestro cuadrilátero musical. Los oyentes de Radio Tiempo deciden y eligen qué es lo que debe sonar a esta hora de la tarde. Cuando sepan quiénes se enfrentan, envía nota de voz 301-3961, WhatsApp Radio Tiempo. Me dicen: hola Víctor, soy Sonia. Hola Víctor, soy Elena. Hola Víctor, soy Yuraris. Escucho Radio Tiempo todo el tiempo y quiero votar por este artista, ¿vale? En ese orden de ideas tenemos en una esquina a los Maná con Labios Compartidos.

0: ¿Qué dicen los oyentes de Radio Tiempo? Sonamos a Ricardo Montaner, sonamos a Maná. ¿Qué quieren? ¿Qué eligen? Revisamos de una.
1: Hola, Víctor. Mi nombre es Gisette. Yo escucho Radio Tiempo todo el tiempo y mi voto es por Maná.
0: Ok, un voto para Maná, cero para Montaner.
2: Buenas tardes, Víctor. Yo escucho Radio Tiempo todo el tiempo. Por favor, Ricardo Montaner, yo que te amé.
0: Ok, uno a uno, más oyentes.
3: Hola, Víctor, mi nombre es Karen Cantillo, escucho Radio Tiempo todo el tiempo y mi voto es por Ricardo Montaner.
0: 2-1, más oyentes.
4: Buenas tardes, yo escucho Radio Tiempo todo el tiempo, Ricardo Montaner, Ricardo Montaner.
0: 3-1, más oyentes.
5: Hola, Víctor, soy María, buenas tardes, mi voto es por Ricardo Montaner, yo escucho Radio Tiempo todo el tiempo.
0: Qué bella, gracias. 4-1, más oyentes.
6: Buenas tardes, Víctor, de Álvaro Otero, y quisiera votar por Ricardo Montaner.
0: Ok.
6: Yo escucho Radio Tiempo todo el tiempo.
0: Radio Tiempo. Y como en Radio Tiempo somos expertos en sonar tus canciones favoritas, solo sonamos lo que te gusta, le damos play a la canción ganadora de la batalla musical. Llega Ricardo Montaner, Yo que te amé.
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5: En tu Radio Tiempo son las 2 de la tarde, 58 minutos a las 2:58 y todo el tiempo.
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2: Bienvenidos y bienvenidas a una nueva hora de música. En esta hora algo de Diego Torres, Luis Fonsi, Juan Fernando Velasco, la batalla musical de la hora, sus mensajes y mucho más. Así que déjenme acompañarlas en este lunes, arrancando semanita juntos con Radio Tiempo, la emisora que te enamora y te consiente todo el tiempo.
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0: Camilo con Índigo en tu Radio Tiempo 96.1. Camilo, una estrella que nos pertenece.
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0: Se habla de Camilo, que estrenó su más reciente álbum. Muy, muy feliz por lo que está pasando con su carrera y con su más reciente disco. Pero también pues muy feliz por anunciar fechas de su gira. Será de concierto en diferentes lugares, entre ellos septiembre 17 en Cancún, el 18 en Mérida, México, el septiembre 19 en Villahermosa, México. Y también, pues, aparte de eso, le presentó a sus fanáticos del mundo entero el más reciente álbum, Para Cuando Sean Mayores, un álbum dedicado completamente a sus hijas. Y también, pues, ya estaba por ahí, aprovechó en España, lo lanzó, lo presentó al mundo entero. Y aprovechó también para anunciar su fecha para Barranquilla el 4 de diciembre. Estará Camilo de concierto en Puerta de Oro. Así que, pues, enhorabuena por nuestro Camilo, que sigue yéndole muy bien y que estará por la ciudad. 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

Laura Pausini en tu Radio Tiempo 96.1. Amores extraños en tu Radio Tiempo. Nos vamos a nuestro cuadrilátero musical. Los oyentes de Radio Tiempo deciden y eligen qué es lo que debe sonar a esta hora de la tarde. Cuando sepan quiénes se enfrentan, envíen nota de voz 301-30961. WhatsApp Radio Tiempo. Me dicen: hola Víctor, soy Noemí. Víctor, soy Ilse. Soy Gina, escucho Radio Tiempo todo el tiempo y quiero votar por este artista, ¿vale? En ese orden de ideas tenemos en una esquina a Aitana con Superestrella. Hey.

0: dicen los oyentes de Radio Tiempo? Rake o Aitana. Ustedes nos dicen a través del WhatsApp Radio Tiempo 301-3961. Revisamos sus notitas de voz.
1: Hola Víctor, soy Luz Divina y escucho Radio Tiempo todo el tiempo y quiero que suene Háblame de Ti.
0: Ok, gracias, 1-0 más oyentes.
2: Hola, yo escucho Radio Tiempo todo el tiempo, soy Mónica y mi voto es por Rake.
0: 2-0 más oyentes.
3: Buenas tardes Víctor, mi nombre es Mario y mi voto es por Rake, Háblame de Ti. Yo escucho Radio Tiempo todo el tiempo.
0: Ok, 3-0 más oyentes.
4: Hola Víctor, yo escucho Radio Tiempo todo el tiempo, mi nombre es Kenia y mi voto es por Háblame de Ti.
0: 4-0, más oyentes.
5: Buenas tardes, Víctor. Yo escucho Radio Tiempo todo el tiempo y quiero que escuche Háblame de Ti de Rey.
0: Ok. Como en Radio Tiempo somos expertos en sonar tus canciones favoritas, solo sonamos lo que te gusta, le damos play a la canción ganadora de la batalla musical. Ganó Rey con Háblame de Ti.
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5: En tu Radio Tiempo son las 3 de la tarde, 56 minutos a las 3:56 y todo el tiempo.

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2: Bienvenidos, bienvenidas a una nueva hora de música. En esta hora algo de Cristian Caso, algo de Selena, algo de Ricardo Arjona, la batalla musical de la hora, la recarga para el alma y mucho más. Iniciamos la semana juntitos cantando una canción de tu emisora favorita, Radio Tiempo 96.1.
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Este mensaje es para ti. El miedo a perder no es una debilidad, es una señal de que algo importa. No temes perder lo que no amas. No se te encoge el alma por algo que no te toca el centro. Ese miedo punzante a que se vaya una persona, a que se acabe un trabajo, a que un momento no vuelva, es una forma violenta pero honesta de decir: esto vale. Y vale tanto que el alma lo anticipa con dolor, incluso antes de que se vaya. A veces creemos que valorar es mirar con ternura, agradecer en silencio, pero a veces valorar es también llorar por adelantado, es abrazar más fuerte sabiendo que un día los brazos quedarán vacíos. El miedo a perder es un espejo brutal. Nos muestra lo que realmente nos sostiene. ¿Quién se te viene a la mente cuando piensas en el adiós? ¿Qué rutina te dolería soltar? ¿Qué instante de tu vida repetirías mil veces, aún sabiendo que siempre tendrá final? Y es ahí, justo ahí donde está el milagro, que algo tan finito, tan frágil sea capaz de estremecernos tanto, que podamos temer perder y a la vez elegir seguir amando. El miedo no es el enemigo, el enemigo es vivir dormido sin darnos cuenta de que hoy damos por hecho muchas cosas, mañana puede ser solo un recuerdo de todo esto, y si hemos de perder, que al menos sea después de haber amado como si todo lo que tocamos pudiera deshacerse en cualquier segundo. Porque al final puede, y justo por eso es tan hermoso. Yo soy Víctor Rey, me encanta acompañarte, enamorarte todo el tiempo en Radio Tiempo, y recuerda que hoy es el mejor día de tu vida. Ahí está nuestra recarga para el alma el día de hoy. ¿Te gustó? ¿La quieres? Me dices: Víctor, envíame la recarga para el alma y te la hago llegar de una. 301-3961, WhatsApp Radio Tiempo. Ahí ustedes me pueden pedir la recarga para el alma de inmediato. Estoy listo para enviárselos, ¿vale? Saluditos para mi querida amiga Andrea San Juan, que está ahí trabajando en compañía de Radio Tiempo. Y a todos sus amigos también que están ahí con ella en el trabajo. Llegar Orejas de Van Gogh, puedes contar conmigo.

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0: Alex Ubago con Cuanto Antes en tu Radio Tiempo 96.1, que por ahí pues también está muy feliz relanzando en unas versiones acústicas uno de sus grandes discos. Su exitoso álbum ¿Qué pides tú? Lo reversionó en una forma acústica más íntima, más cercana. Y lo tiene muy feliz porque también lo tiene por ahí de gira por diferentes lugares del mundo. Alex Ubago es una estrella. 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
0: Tiempo de saludar a los mejores oyentes del mundo. Saludos para Viviana, también para Aitana, para Smith, para Jesús Tinoco, para José Fadonao, para Noemí Pavón, para Luisa González, para Margie, para Daisy, también para Mónica Hernández, que por acá me pide música de Aria Vega. Erika Avendaño me pide música de Andy Lucas. Jenny Olmos me pide música de Alejandra Guzmán. Saluditos para Kelly González, para Pablo, para Licedo Ortega, para Tulio, para José Hernández, que a través del WhatsApp Radio Tiempo se reportan en este lunes. Que tengan un lunes y una semana como esta canción. Chévere, con Aria Vega en Radio Tiempo.
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esa canción incluida en el exitoso álbum En Primera Fila de nuestra querida Alejandra Guzmán, se llama Mi Peor Error, y suena muy bien en tu Radio Tiempo 96.1. Nos vamos a nuestro cuadrilátero musical. Los oyentes de Radio Tiempo deciden y eligen qué es lo que debe sonar a esta hora de la tarde. Cuando sepan quiénes se enfrentan, envía nota de voz 301-30961. WhatsApp Radio Tiempo. Me dicen hola Víctor, soy José Luis, soy Yamile. Hola Víctor, soy Gloria. Escucho Radio Tiempo todo el tiempo y quiero votar por ese artista, ¿vale? En ese orden de ideas tenemos en una esquina Andrés Cepeda con Pi.

0: desde Radio Tiempo. Sonamos a Sin Bandera, sonamos a Andrés Cepeda. 301-3961, WhatsApp Radio Tiempo. Me mandan nota de voz, revisamos.
1: Hola, mi voto es por Sin Bandera. Yo escucho Radio Tiempo todo el tiempo.
0: Ok. 1-0.
2: Hola, Vito, feliz tarde. Mi nombre es Meili Lucía y mi voto es por Andrés Cepeda. Yo escucho Radio Tiempo todo el tiempo.
0: Ok, 1-1, más oyentes. Revisamos.
3: Hola, Vito, yo escucho Radio Tiempo todo el tiempo y voto por Sin Bandera.
0: Ok, 2-1, más oyentes.
4: Buenas tardes, yo escucho Radio Tiempo todo el tiempo. Mi voto es por Sin Bandera.
0: 3-1, más oyentes.
5: Buenas tardes, Víctor. Sin Banderas.
0: 4-1, más oyentes. Hola, Víctor.
6: Mi nombre es Adriana Hernández y mi voto es por Andrés Cepeda.
0: 4-2, más oyentes.
7: Escucho Radio Tiempo todo el tiempo. Me llamo Brenda Garizado y mi voto es por Andrés Cepeda.
0: 4-3, más oyentes.
8: Hola, Víctor. Mi nombre es Liliana Díaz y mi voto es por Andrés Cepeda.
0: Okay.
8: Yo escucho Radio Tiempo todo el tiempo.
0: 4-4, se empató esto y este voto es el que decide.
9: Tomé Mauricio y voto por Sin Bandera.
0: Ok. Radio Tiempo. Y como en Radio Tiempo somos expertos en sonar tus canciones favoritas, solo sonamos lo que te gusta, le damos play a la canción ganadora de la batalla musical. Llegando Sin Bandera con Suelta Mi Mano. Cuídense mucho, que tengan bonito resto de día. Ya en segunditos llega Dani Díaz y Monearse en Tiempo de Luna. Yo soy Víctor Rey, me encantó acompañarles. Que tengan una semana maravillosa, cargada de cosas geniales para todos ustedes.
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6: En tu Radio Tiempo son las 4 de la tarde, 54 minutos, a las 4:54 y todo el tiempo.
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1: 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Son las 5 en punto. La ciudad está en movimiento.
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1: Bienvenidos a Tiempo de Luna Radio Tiempo, la mejor forma de despedir la tarde, de saludar la noche. Un placer, una dicha, una alegría inmensa poder acompañarlos con noticias, con datos curiosos, con historia del día. De todo un poco como los locos en este inicio de semana, ¿verdad, Dani?
2: Sí, señorita. 5:09, bienvenidos. Aquí estamos en Tiempo de Luna Radio Tiempo. Y bueno, vamos a tener como ustedes, como lo decía Moni, pues toda la información. Vamos a tener para ustedes un momento agradable para terminar la tarde de hoy. Por supuesto, vivir una noche seguramente bien espectacular.
1: Tenemos ya las 5:09. El WhatsApp está habilitadísimo, 301-3961, para el reporte de sintonía. Para que ustedes sean los ojos en las calles de Barranquilla y nos cuenten cómo está el tráfico, cómo está el ambiente, cómo está el clima, qué planes tienen para este fin de semana, que ya este fin de semana vamos a estar disfrutando de amor y amistad, que ya se metió la semana de
2: la celebración, sí. De la gran celebración de amor y amistad. Y bueno, somos la estación oficial del amor y la amistad, de los grandes amigos y de los enamorados. No. Así que por Dios, prepárense. Hay muchas cosas especiales para ustedes, así que por favor no se despeguen ni un solo segundo de tu Radio Tiempo, porque los podemos sorprender. Y por supuesto, ustedes, como siempre, acompañándolos en los 96.1. Por ahora, disfruten de esto que es Tiempo de Luna.
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1: Tiempo de estar bien informados a esta hora en tu Radio Tiempo Noticias. Oiga, bueno, le tengo actualización de lo que está pasando con el corredor universitario Villa Campestre, Ciudad Mallorquín y todo ese territorio que está reclamando Barranquilla, que ahora, bueno, le pertenece o le pertenecía a Puerto Colombia. Resulta que el presidente de La Estrella ha dicho lo siguiente: Corredor Universitario y Villa Campestre fueron ratificados como territorio de Barranquilla. Lo acaba de decir el presidente Abelardo de La Estrella, que afirmó que fueron ratificados todos estos territorios a Barranquilla, y aseguró que el informe de la IGAC, la IGAC, se basó en evidencias históricas, cartográficas, geográficas, demográficas, sociales, administrativas y territoriales. Se sostuvo entonces que la IGAC cumplió su tarea técnico-científica en esta polémica territorial entre Puerto Colombia y Barranquilla, y ahora le corresponde al Congreso pronunciarse al respecto. Además, afirmó que hay que hacer control a lo que pueda pasar en este territorio que está en disputa. Es muy importante, abro comillas, es muy importante llamar la atención para estar atentos a quienes siguen intentando meterle mano al proceso, que ya se definió el asunto de delimitación territorial. No vaya a permear la independencia del Congreso. Así que hay que esperar. Eso fue lo que dijo de La Estrella. Agregó también que los aliados a la administración de Gustavo Petro y los intereses privados no pueden seguir primando sobre el interés del pueblo y mucho menos sobre la Constitución y la ley. Esto fue posteado en X, en Twitter, el día de hoy.
2: Bueno, por otra parte, les comentamos que pues hay una alerta por el dengue en el Caribe. Más de 5.000 casos en el Atlántico, pues el inicio de vacunación infantil en Barranquilla. La región Caribe atraviesa una alta situación, bueno, alarmante situación por el incremento de esta propagación del dengue, sumado más de 5.000 casos en lo que va de este año. En Barranquilla 2.337 y los demás municipios del Atlántico 2.688, registrando pues en ambos sectores cerca de un 45% de pacientes con signos de alarma. Ante la advertencia de especialistas sobre la gravedad de los contagios, el posible subregistro por también pacientes no atendidos y también la proliferación del mosquito transmisor, el Aedes aegypti, que le llaman, y pues favorecida por el almacenamiento también de aguas residuales frente pues a esta sequía, las autoridades sanitarias iniciaron en Barranquilla una campaña de vacunación gratuita con la dosis que se llama Quedenga o TAQ-0030, así más o menos creo que es el tema, TAQ-003, y pues por supuesto dirigida a niños de 9 años en 40 centros asistenciales. El paso y el camino, buscando así mitigar también las complicaciones graves de esta enfermedad que no es nueva y que a veces no aprendemos cómo hacer para poder evitarla.
1: 5:31 minutos, la Selección Colombia se va de Barranquilla y estrena una nueva sede. Ay, Dios mío, comunicado oficial y rival confirmado. Va a jugar en Cali, en el Pascual Guerrero. Mire, a ver, la Selección Colombia de Mayores está ultimando detalles para los amistosos de preparación, pensando en la Copa América 2028 y en el Mundial 2030, donde se cree habrá un relevo generacional en lista de convocatorias. Además de ese trabajo de Néstor Lorenzo, la Federación agiliza logísticas, estadios y rivales para los encuentros. Entonces, en septiembre y octubre la Selección Colombia disputará ambos partidos en la costa este de Estados Unidos, uno contra México el 26 de septiembre en Baltimore y el 2 de octubre con Paraguay en New Jersey, el 6 de octubre con Perú en Miami. Todo esto es en Estados Unidos. Además de estos amistosos, el presidente Ramón Yesurum confirmó un doblete de partidos contra la selección de Chile, siendo la novedad que el compromiso en tierras colombianas no será en el Estadio Metropolitano y es oficial que se disputará en el Pascual Guerrero el 13 de noviembre y que el horario está por confirmar. Entonces, Ramón Yesurún confirmó que la Federación Colombiana también adelanta los planos y diseños de esta nueva sede deportiva ubicada en la ciudad de Cali, que será otra de alto rendimiento, así como la que hay aquí en Barranquilla y como la que está en Bogotá. Pero ustedes dirán, bueno, ¿y por qué se fue para Cali? ¿Cómo así? ¿Eso cómo que nos quitaron? No, Barranquilla sigue siendo la casa de la selección, pero Resulta que la tricolor disputará el amistoso en el Pascual Guerrero, porque una parte del dinero recaudado en la boletería se utilizará para apoyar a los deportistas del departamento por el pasado terremoto en el mes de agosto. Entonces esto tiene una, en parte, una muy buena noticia, porque si es plática que se va a recaudar para gente que lo necesita, pues maravilloso, que juegue en Cali las veces que sea necesario.
2: Ok, bueno, durante el acto de entrega de la nueva sede de la Institución Educativa Distrital Julio Flores de Barranquilla, una obra en la que se invirtieron más de 29 mil millones de pesos para beneficiar a 1.600 estudiantes de sectores como por ejemplo Villas de San Pablo y Caribe Verde, el presidente de la República, Abelardo Velasprilla, reflexionó sobre el rol de la formación académica, instando también a que los jóvenes reciban una educación moderna, libre de adoctrinamientos ideológicos y enfocada a enseñar a pensar críticamente, a formar el carácter y fomentar también la libertad y los valores. Postura respaldada por el alcalde Alejandro Char, quien también destacó la dotación de tecnología, laboratorios e iniciativas del bilingüismo para fortalecer así las oportunidades educativas en la ciudad de Barranquilla.
1: Tenemos ya las 5:34 minutos. Noticias esta hora en Tiempo de Luna.
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0: 5:48 minutos, sí. Estrato 3. Estamos hablando de una noticia que... ¿Será que la podemos decir al aire? Ya les vamos a confirmar porque, bueno, vamos a ir hablando del carnaval de Barranquilla porque Barranquilla llega a Madrid con su carnaval de la mano de Shakira. 130 hacedores del carnaval viajaron el día de ayer en compañía a la barranquillera Shakira, que hará una residencia con más de 10 fechas que arrancan este fin de semana y estarán casi todo un mes por tierras europeas. En España,
1: son
0: exactamente.
1: 12 fechas, ¿no?
0: 12 fechas, 10 a 12 fechas, sí.
1: Sí, 12 fechas creo que se han confirmado ya.
0: Eso va a estar increíble porque Shakira literal tiene un estadio completo para ella, unas zonas de experiencia, va a haber un museo, va a haber una plaza que se llama Plaza Macondo, donde al final de cada concierto la gente va a poder quedarse, digamos, rumbeando con el carnaval de Barranquilla, y 130 hacedores la van a estar acompañando en estos conciertos. Nunca Barranquilla había estado como tan presente en la historia de la música a nivel internacional, y Shakira, de verdad, Shakira hace demasiado por nuestra ciudad.
1: Demasiado, nos deja siempre el nombre, pero allá arriba, mejor dicho, sí, casi inalcanzable. Sí, sí. Me parece espectacular.
0: De locos. Mire, una delegación conformada por músicos, danzantes, directores de grupos folclóricos llegó a España esta mañana. Pues ahí vimos las noticias donde Shakira los fue a recibir al aeropuerto. O sea, tan bella ella que digo, ay.
1: Y ella toda como siempre,
0: tan
1: espectacular, sencilla, humilde.
0: Humilde, sí. Feliz,
1: es impresionante, de verdad, increíble. No, llevar ese pedazo de Barranquilla a Europa, no, es una cosa de locos. A mí me encanta la idea.
0: De locos, allá estarán un mes completico entre conciertos, conociendo y demás. Así que nada, muy buena noticia para los hacedores y todas aquellas personas que vivimos y celebramos el carnaval. Ya está confirmado. Ok, noticia de última hora hablando del carnaval de Barranquilla.
1: ¿Confirmado?
0: Abierta entonces las inscripciones para el Reinado Popular 2027.
1: Bueno, información detallada.
0: Si usted es una jovencita que ama, que vive, que se enamora del carnaval de Barranquilla y quiere representar a su barrio, esa es la oportunidad perfecta. Del 15 al 30 de septiembre hay convocatoria a través de la página web del carnaval de Barranquilla. Usted se puede inscribir como reina popular para el 2027. Yo que he presentado, bueno, Radio Tiempo, que ha estado en las tardes de talento y en la coronación, y esas chicas primero se van. O sea, termina el reinado y todas se van súper formadas en modelaje, en costura, en maquillaje. Esas mujeres las preparan más
1: que integrales,
0: o sea,
1: prácticamente.
0: Las preparan súper bien. Los premios, se llevan moto, se llevan carro. La de este año se llevó un apartamento.
1: Muy bien.
0: Las becan, pueden estudiar. Ahí hasta este año estuvimos entregando becas a mitad de año. Así que bueno, a partir de mañana 15 de septiembre hasta el 30... inscripciones abiertas para el Reinado Popular 2027.
1: Bueno, ahí está la información. Bueno, detalladita para que después no digan, no se les avisó, y las que quieren aspirar de pronto ya saben que tienen que... Uy, no, yo me imagino las
0: chicas. Eso va a estar buenísimo.
1: No, las que se emocionaron con esa noticia, me imagino, bueno, que van con toda.
0: Con toda. 5:52, es Tiempo de Luna.
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5: Ya tenemos las 5:58, a las 5:58 y todo el tiempo yo escucho Radio Tiempo.
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1: Tiempo de estar bien informado a las 6:17. Barranquilla abre convocatorias por 5,000 millones para impulsar el talento y la cultura local. El Sistema Distrital de Estímulos 2026 beneficiará a proyectos de artistas, gestores y organizaciones culturales. El anuncio fue realizado por el alcalde, quien destacó que los recursos buscan generar nuevas oportunidades para el talento local. De los recursos disponibles, 2.500 millones corresponden al portafolio de estímulos y otros 2.500 millones a la convocatoria de apoyos concertados. Una de las novedades de esta edición es la incorporación de turismo cultural y patrimonio cultural como nuevas áreas del sistema distrital de estímulos, con el propósito de ampliar las posibilidades de participación y fortalecer expresiones y procesos relacionados con la identidad y memoria de la ciudad. Si están interesados, mándenme ahí un mensajito al WhatsApp Radio Tiempo y con gusto les mandamos toda la información para que así ustedes, bueno, vean si se les da por entrar a una de estas convocatorias.
2: Bueno, y hablando de Barranquilla, pues les queremos contar también que se posiciona entre los destinos más solicitados para tiquetes aéreos en Colombia. De acuerdo con reportes de la plataforma de viajes y análisis del sector respaldados por la Asociación Colombiana de Agencias de Viajes y Turismo, ANATO, Barranquilla se ha consolidado como una de las ciudades con mayor incremento en la búsqueda y compra de tiquetes aéreos a nivel nacional. Este paquete forma parte de un dinámico panorama de reactivación y también fortalecimiento turístico en el país, impulsado por el atractivo comercial, cultural y de eventos en la capital del Atlántico, lo que refleja un creciente interés en los viajeros colombianos e internacionales para poder conectar con nuestra ciudad.
1: 6:19, se va la luz. Mañana martes 15 de septiembre, sectores de Barranquilla, Soledad y Sabana Larga, presten mucha atención. En Barranquilla, dos intervenciones puntuales, una a las 8 de la mañana hasta las 6 de la tarde en el barrio San Felipe por el cambio de un poste en la carrera 24 con calle 64. Por otro lado, en el barrio La Luz, desde las 2 de la tarde hasta las 5 de la tarde en la calle 9 con carrera 20. También en el municipio de Sabana Larga, desde las 8 y 10 hasta las 4 de la tarde en el barrio John F. Kennedy. Y en el barrio Manantial de Soledad, trabajos programados desde las 7 de la mañana hasta las 12 del mediodía en la carrera 13A con calle 69.
2: Bueno, y mucha atención, cerramos esta actualización de noticias contándoles a ustedes que el presidente Abelardo Velasprilla dio inicio a la ruta de ejecución de su promesa de campaña sobre la construcción de megacárceles en Colombia, uno de los temas más controvertidos que ha habido pues dentro de todas las promesas que hizo en su campaña el actual presidente de los colombianos. Tras liderar en Barranquilla un encuentro estratégico con los ministros de Transporte y Justicia, junto a representantes del sector de la construcción como la firma Marval, durante la reunión se comenzaron a estructurar los proyectos también de infraestructura penitenciaria de alta seguridad bajo esquemas de concesión y alianzas público-privadas, buscando también así mitigar el hacinamiento crítico del sistema carcelario del país mediante la creación de nuevos centros de reclusión.
1: 6:20, noticias hasta ahora en Tiempo de Luna.
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0: Tenemos las 6:39 minutos, 6:39 en tiempo de Luna Radio Tiempo, y aquí estamos Moni Arce, Dani Díaz, acompañándoles a ustedes con todo, información, con daticos, con toda la música y por supuesto acompañando a nuestros oyentes de Radio Tiempo, sobre todo que a esa hora siempre saludamos a nuestros pilotos Radio Tiempo, que andan en movimiento, andan en contacto con nosotros, andan consintiendo a todos los pasajeros y a los que van en buses, busetas, colectivos, en taxis, en su vehículo particular, los que van escuchando Tiempo de Luna y viviendo pues ya prácticamente el comienzo de una nueva noche. Le tengo algo.
1: ¿Qué me tiene por ahí?
0: A ver, pasó en la China, como cosa rara. Es que los chinos hacen cosas raras y ellos andan siempre. Pero esto es algo que yo lo identifico como el mes, bueno, pasa en un mes como el mes del amor y la amistad. Y creo que sí, es acorde a esto. Uh-huh. Una mujer que tiene mucho billete, es millonaria. Financió ella misma completamente una miniserie de 50 episodios y lo hizo con una sola condición.
1: ¿Cuál?
0: De que ella fuera la protagonista y tener el control sobre el guión. Pero además de eso, ella tenía que elegir al galán de esos 50 episodios.
1: Ok.
0: Se trató entonces de un chico de 23 años llamado Song Yufei. O sea, yo el chino ahí Yufei. Más o menos, sí. Song Yufei, algo así.
1: Yufei.
0: Sí, 23 añitos. Esa era su pareja en la ficción, o sea, en la novela, en la serie que estaba haciendo de 50 capítulos, lo que ella lo financió. Eso generó una gran polémica, fue que ella habría exigido incluir más de 60 escenas con besos. 60 escenas con... Exacto, El actor obviamente denunció que durante el rodaje algunos besos fueron realizados sin su consentimiento. Uh-huh. Y que la coprotagonista llegó a sujetarlo incluso para impedir que él se apartara cada vez que le iba a dar los besos.
1: Eso es acoso.
0: Eso es un acoso, yo lo creo. Sería un acoso en otro lenguaje.
1: Claro.
0: Bueno, pese a su incomodidad, él continuó trabajando porque consideraba que el proyecto podía impulsar su carrera actoral. El equipo de producción había ya advertido que el exceso de escenas románticas afectaría la historia, pero la inversionista, la dueña del billete, mantuvo su decisión y posteriormente la plataforma que revisó el material eliminó más de 20 escenas íntimas por considerarlas muy excesivas, afectando así la continuidad de y provocando pues así un conflicto económico de unos 30 mil yuanes. Eso es más o menos como unos $4,200 aproximadamente.
1: Imagínate tú.
0: Que la mujer se negó a pagar. Finalmente la plataforma descartó la producción por considerar que el contenido íntimo no cumplía con las normas aplicables, por lo que la serie nunca, jamás se llegó a emitir, mientras la producción le ofreció disculpas al muchacho de 23 años, al actor que, repito, se llama Song Yufei.
1: Okay.
0: Le ofrecieron esas disculpas y anunció que establecerá contratos más claros para poder proteger así los límites y los derechos de los intérpretes. Ahora, la pregunta que a mí me nace es la siguiente.
1: ¡Qué horror!
0: ¿Por qué ella financió con tanta plata 50 episodios de una serie? ¿Besarse con él?
1: Ella quería, era con él, obvio. O sea, que por cierto, eso es acoso. O sea, se inventó una excusa para estar con él. Y que, bueno, no, nos tenemos que besar. Así es el libreto, o sea, todo lo inventó. Eso es terrible.
0: Todo lo creó.
1: No, debería haber ahí un castigo judicial para ella, porque eso es acoso.
0: Me gustaría hacer la pregunta a los oyentes de Radio Tiempo.
1: Qué fuerte todo.
0: ¿Por qué persona pagaría usted para que le diera un beso?
1: Ay, no.
0: ¿Podemos preguntar a los oyentes?
1: No sé. Bueno.
0: Que usted diga, ¿a ese sí le pagaría o a esa sí le pagaría por un beso?
1: Yo no pagaría por un beso.
0: No, hay personas
1: a nadie.
0: Que, yo creo que...
1: Ni el mismísimo Henry Cavill, ni Matt Damon, ni nada, ninguno. Un besito se da es porque uno quiere, porque le nace, porque...
0: Bueno. Dejemos que los oyentes de pronto nos digan por ahí, nos comenten ahí a través del 301-3096-1, nos cuenten a ver si de pronto ustedes pagarían por un beso, y si pagarían por un beso...
1: ¿Quién sería?
0: ¿De quién sería?
1: Tenemos ya las 6:44, es Tiempo de Luna.
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6: Ya tenemos las 6:57, a las 6:57 y todo el tiempo yo escucho Radio Tiempo.
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